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2: Luego de la condena a Juliana Guerrero, el abogado penalista Renato Marín aclaró que la acusada no recibió trato preferencial.
3: Pero realmente es ese trato jurídico que se le está dando a esa ciudadana en este momento, es el trato que se le puede dar a cualquier ciudadano de a pie.
2: Bernardo Molina, alcalde de Santa Rosa de Osos en Antioquia, explicó por qué lo están amenazando las disidencias de Calarcá.
4: Porque hicimos un consejo de seguridad en una zona donde ellos estaban operando, un gobernador tan valiente como Andrés Julián Rendón, allá estuvimos y obviamente que ellos se tuvieron que acorralar, se tuvieron que ir para otras partes.
2: El subdirector general de infraestructura del IDU, Mauricio Reina, garantizó que la demolición del puente de la calle 100 con carrera séptima en Bogotá no generará traumatismos en la movilidad.
5: Y vamos a trabajar de 10 de la noche a 4 de la mañana, dejando solamente un carril norte-sur y un carril sur-norte para afectar lo menos posible a la movilidad en el sector.
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2: En Colombia, 6 en punto de la mañana. Gracias por estar con nosotros en ASB Noticias 6 AM. Hace 25 años, a las 8 de la mañana, 46 minutos, el primer avión impactó una de las Torres Gemelas en los Estados Unidos, en Nueva York, en el World Trade Center. Hoy se conmemoran 25 años de esa tragedia que enlutó al mundo. Más de 3.000 muertos en esos momentos cuando ya baja todos los escombros y se aquietan o se aquieta el polvo. Lo que se dice es que han muerto más personas por todo lo que quedó desde esa época a la fecha, por lo que pasó en ese 11-11 del año 21. 6 de la mañana, 2 minutos. Germán René Jiménez, buenos días, ¿cómo amaneció?
3: Andrés, muy buenos días. Estaba leyendo hace unos minutos un informe de Radio Francia Internacional que dice que 9.000 personas padecen enfermedades relacionadas con lo que sucedió el 11 de septiembre del 2001. Y le doy un titular de Bogotá. El gobierno sueco entregará al Grupo Energía de Bogotá recursos para la instalación de una planta de biogás que permita por fin el aprovechamiento de los residuos que se llevan al relleno sanitario Doña Juana para generar electricidad.
2: Germán, ¿cuánto hace que usted conoce el... Bueno, ¿se acuerda el relleno que iba saliendo nuevo de Bogotá, Germán? ¿Que era el de Mondoñedo?
3: Sí, sí.
2: ¿Cuánto hace que se pasó al de Doña Juana?
3: Uy,
2: años, ¿no?
3: Pero sí, hace mucho rato.
2: ¿Cuánto hace que se viene hablando de esa planta de gas? De los lexiviados, ¿cómo se manejan los lexiviados?
3: Pues mire, la controversia ha surgido porque pues todo parece indicar que nos van a poner más impuestos en Bogotá. Y en las últimas horas, aquí en ASB Noticias, hablando con el concejal José Cuesta.
2: Sí, lo escuché ayer, hermano.
3: Él, antes de despedirlo, nos dijo eso. Él hizo esa propuesta, inicialmente el doctor Ortega como que no la recibió muy bien, pero después se acercó a su curul y le dijo que unos recursos que va a mandar el gobierno sueco se van a usar para eso. La teoría del concejal José Cuesta, que lo vimos, no lo alcanzó a decir ayer, pero lo vimos en una exposición larguísima en un foro, es que se puede generar electricidad a costo cero. Cero, cero. A propósito del impuesto que, perdónenme la expresión, nos van a clavar con el alumbrado público.
2: Pero aparte de una cosa, Germán, ese gas es utilizable.
3: Claro.
2: Ese gas es mejor. Usted no sabe la cantidad de gas que está metido allá.
3: Claro, claro, Andrés.
2: Pero qué buena noticia que usted está dando hoy, Germán. Pero que la sepamos aprovechar para el beneficio de los bogotanos.
3: Claro, claro. Mire, yo le oí decir esto al concejal hace como unos 20 días. Pero dije, no, yo quiero que él mismo lo diga, y ayer lo logramos. Ahora pues esperemos qué sucede, porque ya la propuesta está clara, hay recursos, esperemos a ver qué sucede.
2: Germán, pero eso es una magnífica... Ahora, no sé cuánto tarde, ¿no, Germán?
3: Sí,
2: porque esa es la otra, ¿no?
3: No será
2: pasado mañana, pues, pero que empiecen.
3: Empiecen, sí, señor.
2: Usted no sabe la cantidad, eso en Doña Juana,
3: Claro.
2: Pero si hubieran empezado desde Mondoñedo, Germán, esto estaría... Pero aquí hacemos las cosas al posito.
3: Sí. Si eso hubiera empezado, no tendríamos los problemas que tenemos hoy de inminencia de un racionamiento.
2: Por ejemplo. Es que los mismos las mismas basuras producen, Germán.
3: Claro.
2: Y no nos hemos dado cuenta.
3: Si lo sabe uno en la casa, que no saca la basura a tiempo y empieza a descomponerse, a oler mal.
2: El gas.
3: Todo eso tiene unos gases.
2: Pero bueno. ¿Cómo le va, don Alejandro Cortés? ¿Cómo le ha ido a usted?
4: Buenos días, Andrés, para usted, para todos nuestros oyentes. Muy bien, le puedo contar en temas internacionales que según la defensa de la esposa del señor Nicolás Maduro, Cilia Flores, presenta problemas cardíacos que requieren una exploración coronaria y una intervención. Y por eso, ayer nuevamente enviaron la solicitud para la prisión domiciliaria. Según la defensa, ella estaba sana y no tomaba ningún medicamento de manera continua, salvo una inyección mensual antes de ese ataque del 3 de enero. Posteriormente, ahora toma 4 medicamentos y sufre problemas cardíacos que requieren una exploración coronaria y una intervención prácticamente que mensual.
2: No se sabe si se llegue a surtir efecto esa detención domiciliaria, porque la pregunta es ¿en dónde, Alejandro?
4: Correcto.
2: ¿En qué parte? ¿En el mismo Nueva York? ¿En qué situación? El gobierno venezolano ya está pagando a los abogados, ¿no? ¿El gobierno venezolano actuará para que esa detención domiciliaria, para que esa cirugía se haga, si es que se debe hacer, y si después de que se haga la cirugía volverá o no volverá? En fin, hay tantas cosas detrás del caso de Maduro que incluso dicen que ya comenzó a hablar, que ya se tejen tantas cosas en torno al caso Maduro. Y Germán, una cosita pequeña, ¿no? No de menor valor. El dólar esta mañana alcanzó $108, el precio del barril, $108. El barril de petróleo, ya. Otra vez el tema Hormuz. No sé por qué me acordé del colega. 6 de la mañana, 7 minutos. ¿Cómo le va John Freddy López en la ciudad de Medellín? La noticia usted como hincha de Nacional.
5: Saludos,
2: va a llegar
5: para toda la mesa y para nuestros
2: amigos
5: que están ahora en sintonía. Así es. Es oficial entonces que Atlético Nacional ya haya confirmado.
6: Saludos, Andrés, cordial
5: como nuevo refuerzo.
6: Para toda la mesa y para
5: y pues se descartó.
6: Los oyentes que estaban en sintonía. Así es oficial entonces que Atlético Nacional ya haya confirmado a James Rodríguez.
5: El equipo verde que jugará James Rodríguez en esta temporada. Esa es la noticia con la que abrimos hoy. También contrato del área con bomberos.
6: El contrato del señor verde que jugará James Rodríguez en esta temporada. Esa es la noticia con la que abrimos hoy.
5: A nombre de
6: otros,
5: la fiscalía
6: del área
5: con
6: bomberos,
5: con lo que habla la prensa
6: de Antioquia.
5: El drama de 73 familias
6: con desalojo
5: de casas que están en alto riesgo en Manrique,
6: la fiscalía es otro de los titulares
5: con los que habla la prensa
6: de Antioquia.
5: Y
6: el drama de 73 familias
5: con desalojo
6: de casas que están en alto riesgo en Manrique, en Medellín. Son algunos de los titulares, Andrés, que abrimos esta mañana. Y hoy comienza la feria del libro en la ciudad de Medellín.
2: Estaba aquí contándole a Germán que si había escuchado algo de la audiencia. Germán, el tema era el 20%. Y entonces en un momento dijeron, no, mano, está muy caro. Entonces dejémoslo en el 15%. Está de una manera muy embolatada, por lo menos la presunción de inocencia que se debe mantener, ¿no, Germán?
3: Claro.
2: Por lo menos la presunción de inocencia está muy embolatada, John Freddy. Muy embolatada.
6: Así es.
2: Era el 20, era el 20, era el 15, o sea, Germán.
3: Pero muy considerado bajarle del 20 al 15.
2: Germán, todo es tan considerado en la vida que uno escucha a Juliana Guerrero y ¿quién es el malo? ¿Ayer la vieron en redes sociales?
3: Sí.
2: Muy bien producida, le pasan en la... llama eso, esa tablet, como le dicen ahí, para usted le dicen eso.
5: Sí, un iPad.
2: Ella se sienta, una le pasa a uno, el otro le pasa al otro y arranca. Que ella sí cree en las segundas oportunidades. Yo digo, mi mamá me decía a mí una cosa, mamá siendo campesina además, me decía, usted está tras del ladrón bufón, ¿no? Me decía mi mamá.
3: Sí, señor. que va a volver y que va a ser un ejemplo.
5: Y que no tuvo que acostarse con nadie.
3: Pues ya fue un ejemplo, ¿no?
2: Sí.
3: Sí, ya fue un ejemplo de corrupción, de...
2: No.
7: Ejemplo ya es. Ejemplo ya es.
2: Sí, no, ejemplo ya es. No, pero tenemos que analizar muchas cosas. Andrés, ya lo voy a saludar. Ya lo voy a saludar porque ya tengo aquí muy temprano a una persona que está muy cerquita donde usted está. Él está en Roldanillo, Valle. Es el alcalde. Doctor Jaime Ríos, ¿cómo le va? Buenos días.
8: Muy buenos días, señores de ACB Noticias. ¿Cómo están?
2: Bien, señor. ¿Cómo va usted? ¿Cómo va después del mes de que se produjo este terremoto? ¿Cómo va Roldanillo?
8: Bueno, pues después de ese terremoto que nos ha causado tantas, digamos, pérdidas en nuestro municipio y daños en todos los sentidos, materiales, emocionales, pérdida de dos personas, pues gracias a Dios hemos salido adelante. Hemos tenido mucha ayuda humanitaria, mucha ayuda de Colombia entera, de gente, empresas particulares que nos han acompañado, alcaldes de otros municipios que nos han ayudado. La Gobernación del Valle nos ha portado bien con nosotros y pues esperamos también que el Gobierno Nacional nos ayude y estamos trabajando. No es fácil lo que sucedió en un municipio que vivía el turismo, el cual la parte más afect,

0: alrededor de la plaza principal, que era algo que la gente venía a visitar, a mirar, a compartir en unas terrazas, pues digamos como se llama, en las calles peatonal, en la calle 8 del Museo Rayo. Todas estas estructuras antiguas de Bareque fueron totalmente destruidas en nuestro municipio y pues estamos iniciando un proceso de recuperación económica y de construcción. La Gobernación del Valle inició un proyecto piloto en Rondanillo, que es autoconstrucción, más que todo pues para las viviendas de nuestro municipio, y esperamos que el Gobierno Nacional nos apoye a través del Ministerio de Desarrollo Económico para apoyar a todas estas construcciones que son pues las que giraban en torno a la economía de nuestro municipio. Es difícil, pero pues hemos intentado hacerlo para recuperarnos nuevamente. Vamos a instalar unos containers alrededor del parque para que la gente que tenía los negocios en estos lugares pues activar la economía poco a poco mientras que nos reconstruimos. Esto no va a ser fácil, esto es una recuperación que nos puede llevar de 2 años a 3 años y tal vez más, pero pues hay mucha voluntad, mucho trabajo, la gente de nuestro municipio es una gente pujante y emprendedora y es difícil, pero en este momento lo que más necesitamos es materiales de construcción, maquinaria amarilla, que pues son muchas las toneladas, vemos por lo menos 50.000 metros cúbicos de escombro hemos comenzado a sacar y es difícil, pero todavía en nuestras calles se ven los escombros y los vacíos en todas las esquinas y partes del municipio de las construcciones que había.
1: ¿El censo ya está, señor alcalde?
0: Sí, tenemos un censo de más de 12.000 personas afectadas, que equivale más o menos a 4.600 viviendas afectadas, ¿sí? Totalmente destruidas, estamos allá en 1920 viviendas destruidas, la alcaldía municipal entre ellos, de los edificios totalmente, un 80% destruido, nuestro hospital San Antonio también un 80% destruido, la Casa de la Cultura, el Centro Empresarial, más de 22 instituciones educativas de 38 totalmente destruidas, las iglesias, tenemos casi todos los templos del municipio tienen averías totales, la capilla de la ermita, un monumento cultural nacional, también está muy afectado. ¿No? Tenemos cantidad de cosas afectadas en nuestro municipio, no es fácil, pero es la verdad.
1: Voy a la ciudad de Cali, señor alcalde, está Andrés Muñoz, que también como usted sufrió ese 10 de agosto a las 7:34 minutos de la mañana, tal vez el mayor susto de su vida. Andrés, lo escucha el alcalde, doctor Jaime Ríos.
2: Alcalde, con los buenos días, alcalde. El Museo del Maestro Rayo, ¿cómo quedó? ¿A cuántos kilómetros, para que la gente lo entienda, está Roldanillo, el epicentro del terremoto? ¿Y cómo fue ese momento cuando ustedes vieron a la ministra de las TIC, al vicepresidente de la República, llegar al pueblo a pocas horas después, obviamente, del terremoto?
0: Bueno, nosotros, el vicepresidente estuvo aquí 2 días.

0: 900 millones de pesos que no creo que alcancen para limpiar el pueblo y organizarlo, pero pues lo vamos a hacer, nos trabajamos con mucho cariño, tenemos apoyo humanitario de las ayudas que nos han llegado, se ha podido ayudar a todas estas personas que quedaron sin empleo, sin casa, que se les ha dado alimentación con las ayudas más o menos cada 8 días un mercadito apoyándolos. Tenemos el apoyo del Banco Mundial de Alimentos con la Arquidiócesis de Palmira, que están instalando acá un apoyo muy importante para darnos alimento a todas estas familias. Es una ayuda muy grande del Banco Mundial, que va a estar acá en nuestro municipio por varios meses a través de la Arquidiócesis de Palmira. Es un apoyo grande. En este momento, con lo que necesitamos nosotros y que hemos visto, es un apoyo de entidades ONGs. Por ejemplo, la Fundación Techo nos hizo 7 viviendas en un corregimiento, que se cayeron más o menos 20, nos van a hacer otras 10. La gobernación nos ha apoyado en ese sentido y hay gente que ha venido a apadrinar, digamos así, casi. Yo lo he llamado apadrina una vivienda y han venido y van a la vivienda, les damos el censo y nos apoyan con materiales y ladrillos y hacen la vivienda. Así estamos haciendo ese apadrinamiento. Y queremos abrir como la puerta que quiero hacer como los empresarios, ¿sí? Los danillos municipios que vivían el turismo y vamos a levantarnos de esta. Pero también no tenemos empresa, entonces hemos abierto una posibilidad de decirle a los empresarios que quieran invertir en Rodanillo, darles un terreno, buscar terreno y que inviertan y vengan a hacer empresa. Y nosotros, por ejemplo, darle una, digamos, de 10 a 15 años libre industria y comercio para que me generen...
1: Alcalde, Roldanillo ha sido presentado como municipio piloto de la reconstrucción del valle. ¿Qué significa eso concretamente para los habitantes y qué recursos adicionales llegarán?
0: Bueno, cuando hablamos de centro piloto, es un programa que la gobernación ha hecho en el valle, es decir, va a dar materiales para más de 600 familias. De esas casas que sufrieron averías que se pueden arreglar, por ejemplo, va a haber un kit para las personas que se les cayeron los techos, quiere decir que va con perlines y la teja que necesita este techo, para los que se averiaron las paredes y algunas columnas, va a dar materiales para hacer las columnas y ladrillo, y nos va a dar materiales para construir 36 metros cuadrados de vivienda, así que equivale como una sala, 2 piecitas, sala comedor. Y nosotros, en la gobernación y la alcaldía, colocamos, como decir, el maestro, el ingeniero, para que esté dirigiendo esas obras y la gente ponga la mano de obra, una autoconstrucción, diríamos nosotros, es lo que nos va a hacer. Es un proyecto.

0: presenciales en el 100%. Es algo que no quisimos y se pensó mucho en la parte, digamos, desde la casa o por internet, porque es que tenemos un problema muy grave que también se nos viene ya en Rodanillo, y es la situación, perdón, de salud mental, ¿sí? Que ya está muy afectada en el municipio a raíz de la situación de las familias que se han ido, del hermano, del papá. Son situaciones de salud mental que ya estamos afrontando mucho en nuestro municipio.
1: 6:24 a.m. Ayer estuvo el alcalde de Cali aquí en Bogotá hablando con el presidente de la República, y en un comienzo se decía que la reconstrucción de Cali costaría 10 billones de pesos. Él llegó ayer con otra cifra de 14 billones de pesos. Pues claro, todos los días se van determinando más y más problemas y más situaciones donde se tienen que meter recursos. A usted hoy, señor alcalde, así sea a grosso modo, ¿tiene claro cuánto puede costar la reconstrucción de lo que pasó en Roldanillo?
0: Pues nosotros habíamos hecho un censo hace más o menos cuando vino el vicepresidente a Roldanillo y estábamos en 640 mil millones de pesos, más o menos, más o menos. Pero esto, como usted lo acaba de decir, cada día, resultan más cosas, ¿sí? Aparece más gente, por ejemplo, en la zona rural hemos aparecido con muchas más viviendas afectadas en la parte montañosa. Rodanillo es un municipio muy rural y hemos afectado, pues visto muchas viviendas afectadas que no aparecían en el censo cuando vino el vicepresidente. Más o menos estamos entre 648 mil millones que había dicho anteriormente y más o menos a los 700 mil. Esa es la cifra que tenemos en el municipio de la afectación, digamos, de la parte de viviendas, reconstrucción del municipio, y estamos trabajando en eso. No va a ser fácil, créame que no es fácil, y entendemos el gobierno nacional y vamos a tratar a ver de dónde conseguimos los recursos. Y los bancos han ofrecido unos créditos blandos y otras cosas, pero pues vamos a ver, ahí estamos mirando qué hacemos.
1: ¿Su municipio es de qué calidad?
0: Nuestro municipio es de sexta categoría. Como te digo, nosotros vivimos del turismo, no tenemos empresas, no tenemos que nos puedan generar recursos para conseguir y salir adelante y ayudar a nuestra comunidad en estos momenticos. Inicialmente con este terremoto, nuestro municipio puede llegar a tener un déficit presupuestal de más de 2.500 millones de pesos para este año, debido a la afectación. Vivimos de lo que la gente paga, el predial, industria y comercio, y las transferencias de la nación, que son transferencias que nos ayudan en una parte para acueducto, agua, alcantarillado, educación poquita, pero pues nos llegan transferencias, pero la verdad no tenemos un ingreso muy alto. Nuestro ingreso máximo de recursos propios está más o menos entre 3.800 a 4.000 millones, que son para sostener la alcaldía y algunas cosas que se pueden hacer. De resto, esta transferencia de la nación, situación de riesgo, de CBC, situación que van a lo que es transferencias de salud y educación y otras cosas así.
1: Pues mire, señor alcalde, hemos intentado, por lo menos, y lo seguiremos intentando y lo seguiremos haciendo, ir a cada municipio de esos 450 que fueron afectados en este terremoto. Roldanillo es uno de ellos. Y seguiremos pendiente, ojalá, con la gobernadora Dilian Francisca Toro, con todo lo que pasa en su departamento, para que Roldanillo... Andrés, ¿usted conoce a Roldanillo?
2: Claro que sí, claro que sí. He ido varias veces. De hecho, el doctor Muñoz, por temas de trabajo, le tocaba muy seguido ir a Roldanillo.
1: ¿Y qué es lo que más le gustaba de ir a Roldanillo a usted?
2: No, definitivamente el museo del maestro Rayo. ¿Cómo quedó el museo, alcalde?
0: El museo, pues gracias a Dios, su estructura no sufrió mucho, algunas paredes alrededor, el rincón de Mateo, que es un sitio donde se daba lectura a los niños, fue lo que más sufrió. De resto, gracias a Dios, no sufrió mucho. Como te digo, pues así, gracias a Dios, el museo pues todavía pues sufrió mucho, porque pues su entrada principal, que era la calle 8 y la calle de los Poetas, totalmente destruida, pues está el acceso restringido a ese sector. ¿Sí?
1: Ok. Pues, señor alcalde, le agradezco mucho esta conversación con ASB Noticias aquí en Colmundo Radio. Muy amable, y seguiremos pendientes de volver a recuperar a Roldanillo. Muy amable.
0: Muchas gracias a ustedes, muy amables.
1: 6:28 a.m. Quiero un concepto suyo, Andrés. Ahora sí, no lo saludo, pero Uh-huh. Los saludo, pero un

0: Poco tarde, que era un concepto suyo. ¿Cómo ve usted a Nacional y Millonarios con las grandes contrataciones del día de ayer?
1: Uy, eso estaba pensando ayer y yo les digo, con una terrible envidia.
2: Yo pensé que iba a dar varilla.
1: Pues claro.
3: No, Andrés, ¿cómo así? Si ustedes están libres. No,
2: yo pensé que iba a dar varilla.
3: No, que envidia.
1: No. Ya estoy por encima del bien y del mal en esos temas. Y yo les digo una cosa. Ayer lo hablábamos con el señor Ricardo Martínez. James podrá estar en el nivel que ustedes quieran, pero que algo va a pasar con Atlético Nacional. James jugando ahí, no le quepa la menor duda. Tengo la duda del tema de Cuadrado, fíjate usted. Pero igual, a mí me habría encantado tener a Cuadrado en América. Listo, se lo llevó Millonarios, genial. Y les tengo una envidia que no se las imaginan, porque nosotros, aunque somos primeros, está jugando bien el equipo, el que llegue mal parado a Cali se va con goleada.
0: Bueno, doctor Álvarez. Bueno, doctor Álvarez.
1: ¿Sí?
0: El equipo que cojamos mal parqueado le vamos a golear, se llevó 9 en
1: el
0: Londrina.
1: El que llegue mal parado a Cali se va con goleada.
2: Nostradamus Muñoz.
0: Que quede claro, ¿no? Es que será un agrandado, no aguanta.
4: Nostradamus Muñoz.
0: Sí, no, sí. No. Qué agrandado.
1: No es agrandado. Déjeme disfrutar el liderazgo. Usted mismo me lo ha dicho, Andrés. Uno con el señor David González no puede esperar gran cosa.
0: No, buen técnico.
3: No les gusta nada. No agradecen.
1: Yo le hago una pregunta, Andrés. ¿Usted quién prefiere, David González o el actual técnico de Millonarios?
0: David González.
1: ¿En serio?
0: Sí.
1: Y eso que le dio un título, ¿no?
0: 3, dicen.
1: ¿No, David? ¿Sí? Bueno, exacto.
0: Bueno, y pues, perdió 2 finales, que si no tuviera banco hubiera ganado, ¿no? Bueno,
1: sí, señor.
0: Yo no me meto más en el lío. Yo esa ya la perdí. Yo no soy el dueño de Millonarios. ¿Qué hacemos? 6:30 a.m, seguimos aquí en ASB Noticias, 6 a.m.
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0: Seis de la mañana, 31 minutos. Seguimos aquí en ASB Noticias, 6 a.m. Germán, ¿usted cómo tituló la miniatura el día de hoy?
7: Hoy titulamos en primer lugar la negativa por segunda vez de una jueza, en este caso, el reinicio de bombardeos en zonas en donde no haya seguridad de que no hay niños.
0: Es una juez, ¿no? ¿Es un juez? Sí, es un juez.
7: No, es una juez.
0: Es una juez, ¿cierto?
7: Ayer es una juez.
0: Una juez.
7: Yo tengo por aquí el nombre. Se llama Maggie Viviana Arciniegas.
0: Es el juzgado 14 laboral del Círculo de Bogotá, ¿no?
7: Sí. Segundo, titulamos lista fumigación aérea a propósito de lo que dio a conocer la Policía Nacional en torno a lo que será, ellos no están usando la palabra fumigación, están usando aspersión, que se va a iniciar en próximos días en el departamento del Putumayo. Estamos hablando de cultivos ilícitos. Y finalmente mencionamos golpe al ELN en Cauca, porque las fuerzas militares y la fiscalía capturaron a 2 cabecillas de esa guerrilla.
0: Pero sí, sin lugar a dudas, es un común espérese al presidente de la República por su plan.
7: Sin duda, deben estar pensando en una nueva estrategia, creería uno, ¿no?
0: O cómo solucionan ese tema, Germán. ¿Si usted cómo va a saber si hay niños o no, Germán?
7: Yo siento que eso, pero pues yo no sé nada de eso, yo siento que eso no tiene solución. Porque así sea solo un menor de edad, eso va a ser un problema. No sé cómo van a solucionar eso.
0: Pues preguntémosle al mayor Germán Rodríguez, hoy senador del Movimiento de Salvación Nacional, que nos acompaña a partir de esta hora, 6:33 a.m. Senador, buenos días. Germán Rodríguez, ¿cómo le va?
8: Muy bien, buenos días. ¿Cómo me escuchan?
0: Muy bien, sí, señor. Estábamos
8: hablando... Ahora sí, dígame, sí, señor.
0: Estábamos hablando, senador, sobre lo que hizo la juez de decir que le prohíbe, pues en principio, el tema de los bombardeos y, por supuesto, que deben estar seguros de que no hay niños. Y estábamos preguntándonos, o preguntaba yo en esta mesa, y uno cómo sabe si hay o no hay niños, senador.
8: Bueno, les comento las operaciones beta o los bombardeos de alta precisión. En ese momento realizan con los más altos estándares de seguridad. Me refiero, se hacen unos estudios que tienen inteligencia técnica, inteligencia humana, y se intenta evitar la población civil, o sea, no se van a hacer bombardeos, hay población civil, y donde se tiene conocimiento que hay menores de edad. Pero es imposible saberlo en ese momento, donde, por ejemplo, los aviones plataforma o los aviones ven es un punto con un fusil. Aquí el problema es que desde el momento en que el señor, el exministro de Defensa, Iván Velásquez, dijo abiertamente que no se iban a bombardear los campamentos donde viviesen menores de edad, se multiplicaron por 300% el reclutamiento forzado de menores. Los grupos ilegales utilizan a los niños precisamente como escudos humanos. Hoy, aunque es imposible saber si se intenta tener conocimiento donde hayan menores, pero como les digo, hoy es imposible y no se puede detener la recuperación del país, no se puede detener la recuperación del país, aunque se intenta evitar de todas las maneras realizar una actividad de una operación beta. Ustedes tienen razón, queda uno pues sin saber qué hacer en ese momento con la utilización de los menores de edad.
0: ¿No le parece, mayor, de que los jueces están actuando en consecuencia? Primero, que el presidente no puede caminar entre los muertos, le ordenan sacar los videos, 2 días le dan, y ahora esta posición de no bombardear si no están seguros de que no existen menores de edad. ¿Hay talanqueras o también la justicia está actuando como corresponde?
8: Pues yo lo que veo es una guerra jurídica en contra de esas operaciones militares, porque si usted se da cuenta, vamos para 30.000 actores armados de terroristas del día de 30.000, cuando en el 2022 habían 14.500, o sea, más se duplica y mucho más los terroristas. Para que usted vea la magnitud de lo difícil que estamos viviendo en Colombia, en la zona, en el proceso de paz con Juan Manuel Santos, había un aproximado entre 10.000 y 13.000 guerrilleros de las FARC en su momento, pero hoy hay 30.000 terroristas. Y ese terrorismo no, ese viene con millones de dólares producto del narcotráfico, no solo en armamento, no solo en capacitación, no solo en asistencia de otros terroristas de otros países como México, sino que viene una guerra jurídica grande. Cualquier cosa que haga el señor presidente para recuperar el país va a tener bloqueo jurídico por parte de los actores ilegales.
0: Mire, mayor, dice la defensora del pueblo que enfrentar militarmente a los grupos armados ilegales y proteger a la población es un deber constitucional. Pero incluso en la guerra hay límites y la dignidad humana no desaparece con la muerte. ¿No deberíamos formalizar que los cuerpos de personas muertas formen parte de la escenografía de una declaración pública ni que la muerte se convierta en una forma de exhibir autoridad? ¿Qué piensa esas palabras de la defensora del pueblo?
8: Bueno, yo sí prefiero ver al señor presidente caminando entre los terroristas, mostrando los resultados operacionales, y no que esos terroristas, no que esas bolas de los cuerpos que están allí sean gente a la que han extorsionado, a la que han secuestrado, a la que han sido víctimas de masacres o de nuestra fuerza pública. Otra cosa es que mostrar esos resultados operacionales es disuasivo. Por ejemplo, las operaciones beta o bombardeo, hacerlas hace que los grupos irregulares, los terroristas que están en la selva, en ese momento, hoy, estén asustados y estén prefiriendo otras alternativas. Incluso, créanme que con esta presión de la fuerza pública, en cualquier momento algún grupo va a decir, vea, yo prefiero entregarnos a que nos acaben, militarmente o a que hayamos abatidos en combate. Pues sí, es muy triste también ver, y yo sé que muchos están de acuerdo, con los muertos no se juega, ahí no se están ridiculizando, estamos usando los resultados operacionales, pero sí prefiero que sean de terroristas y no de personas humildes y personas buenas.
0: Germán René Jiménez, lo escucha el senador mayor Germán Rodríguez del Movimiento de Salvación Nacional.
7: Senador, hay un sector de la opinión que dice que está mucho más activa la defensora del pueblo ahora con la presidencia de Belardo de la Espriella que con Gustavo Petro. ¿Usted coincide con esa afirmación?
8: Yo sí lo creo, lo que veo fue que pues no dijo nada con Gustavo Petro, porque con Gustavo Petro no se hizo nada contra los terroristas, eso es claro. Hubo zonas santuarios, ahí sí no se quejaban, hubo masacres por todo lado, no decían nada, no solo ella, sino los que hoy andan, partidos de oposición de hoy, el pacto histórico no decía nada en el gobierno de Gustavo Petro, pero ahora sí se andan rompiendo las vestiduras, me parece de forma muy hipócrita por parte de los congresistas. La defensora del pueblo sí está muchísimo más activa ahora.
0: Andrés Muñoz, en la ciudad de Cali.
1: Entonces, mi senador, ¿cuál va a ser la metodología o qué se va a hacer y cómo se va a enfrentar la guerra ante esta decisión judicial?
8: No, aquí lo importante es que sigan realizando operaciones por todo lado. Las fuerzas militares en cualquier momento, créanme, que van a tener ya un resultado mayor, llámese talarcado, mordisco, van a seguir. Las operaciones militares no van a parar, las operaciones de bombardeo van a seguir, porque cuando se requiera, las fuerzas militares van a mostrar todo lo que se hace para el planeamiento de una operación una operación beta, una operación de bombardeo. Eso estoy seguro que va a ser así. Prima el bienestar de los 52 millones de colombianos y no el de los 30 mil terroristas. No van a parar las actividades militares. Cada vez se va a profesionalizar mucho, mucho más, y con apoyo de los Estados Unidos sé que vamos a tener la tecnología suficiente para, en parte, de inteligencia técnica que la habíamos perdido en los últimos 4 años.
0: 6:42, Alejandro Cortés.
3: Mayor, hablando de temas de estrategia militar, en un mes vemos que ya el gobierno de Abelardo de la Espriella pues dio de baja

0: visión sería convertirla en un negocio. Usted va a Indumil allá en el CAN, ahí en la Esmeralda, y había tramitadores que podían cobrarle hasta 36 millones por obtener un arma para ayudarle a tramitar. Eso se había convertido en un poco de corrupción. Entonces, el problema, sí, aquí aclaro unas cosas. No se van a regalar armas por todo lado. Eso no es Estados Unidos, donde usted puede comprar un arma de fuego por internet o en una tienda. No. Aquí se van a seguir los protocolos, que son muy estrictos, pero también quiero mostrarles una cosa. Hay 420 mil, ya le digo la cifra exacta, de armas de fuego de personas que la compraron legalmente, pero que no podían ni porte ni tenencia, sino que la tenían que tener guardada en su propia dirección, en caja fuerte, y prácticamente no se podía usar. Aquí es aclarar eso. Primero, son 415 mil ciudadanos que tenían su permiso. ¿Para qué es el permiso? Por ejemplo, si usted tiene en su casa y se le van a meter los ladrones, no sé si usted acuerda la entrevista de Gustavo Petro, le decía, no, pues si se me meten los ladrones, cuando ya se estén metiendo, pues yo llamo a la policía, en la entrevista de Westcon. Pues mientras usted llama a la policía, si usted está en su casa, ya han abusado de su hija, de su mamá, ya han hecho de todo, están, por lo menos el arma de fuego le sirve así, sea disuasiva para pegar un tiro al aire o en últimas pues mirar cómo se defiende, pero es increíble que las personas que hicieron legalmente tienen su arma legal, no la puedan usar para su propia defensa. Eso es lo más importante.
1: Pero venga, mayor, ¿y quién determina si uno está en capacidad mental de tener armas o no? ¿Cómo sería el examen? ¿Y quién lo haría?
0: Bueno, los exámenes, repito, ya hay unos requisitos. Estoy leyendo aquí 1, 2, 3, 4, 5, 6, 7, 8 exámenes que hoy se deben realizar y son muy, muy estrictos. Porque si usted tiene antecedentes penales, no. Le hacen hasta un examen de seguridad para que usted no represente un riesgo ante la sociedad. Esos exámenes, los médicos y psicológicos, los hacen los respectivos especialistas cuando usted va a solicitar un arma de fuego. Y también hay unas exclusiones de hoy. Por ejemplo, si usted tiene el porte vencido, suspendido, revocado, decomisado, o tiene una prohibición legal, si usted tiene cualquier anomalía, cuando va a sacar el arma de fuego o reanudar el permiso o sacar el permiso, le van a decir que no. Esto es lo más importante, es eso. No es repartir armas por repartir. Yo no estoy de acuerdo con que todo cualquier loco vaya a tener un arma de fuego, no, sino que con unos estándares muy, muy fuertes de seguridad mental, de seguridad médica y de antecedentes, se le permita solo a las personas correctas tener un arma de fuego.
1: ¿Cuánto vale un arma de fuego regularete?
0: Dependiendo.
1: Pues yo vi que en Dumil, cuando recién salió este decreto, la gente se metió a preguntar y vi que una de las más sencillas que tiene Dumil vale casi 6 millones y una de las más sofisticadas puede valer 28 millones.
0: Más o menos, sí señor, un poquito más, como 36 millones yo averiguado las más costosas. También aquí hay armas de lujo, hay armas deportivas. Las armas deportivas son muy costosas y en Colombia no está regulado el tiro deportivo. Estoy hablando que hay armas que pueden costar pasar de los 70 millones de pesos fácilmente, muy fácil, las deportivas de alta precisión. Y tiene razón, las más económicas yo creo que estarían por ahí por los 9 millones de pesos más o menos. Las más económicas, sí señor.
1: ¿Usted está seguro que eso ayudaría a la seguridad de nosotros, los de la calle, los hombres y mujeres de andén?
0: Yo creo que sí, Fíjese esto.

0: una persona que tenga una carnicería o un supermercado y lo roban 8 veces al año, ¿qué sucede? O sea, yo no estoy diciendo mentiras, hay supermercados y panaderías que lo roban prácticamente mensual, donde el ladrón sepa que posiblemente el dueño pueda tener un arma de fuego, lo va a pensar, lo va a pensar. Sí, hoy hay aún una incapacidad del Estado para proteger al ciudadano, sí, ante el aumento de delitos, eso es completamente cierto. En un mes del gobierno de Arias, pues ya no se va a solucionar, eso va a llevar un poco más de tiempo, va por el buen camino, sí, esto es cierto, y aparte de disuasión, incluso ponga el caso de una finca, donde el ladrón que va a robarse, llevarse el ganado, sepa que es posible que el dueño de la finca pueda tener un arma de fuego, lo va a pensar 2 veces.
1: Alejandro.
2: Mayor, para ir cerrando la entrevista, le pregunto a usted que claramente tiene mucho más significado o tiene mucho más claro el tema de lo que es el significado de un criminal y de un terrorista. ¿Está bien cuando el presidente Abelardo de la Asprilla dice que cualquier criminal va a ser tratado como terrorista?
0: Sí, es que en el gobierno pasado se les dio tantas gabelas. Fíjese a los terroristas de alias Calarcá que lo cogieron y ¿qué hacen? A los dos generales los echan. A los dos generales que cogieron a alias Calarcá en un retén militar, en los carros de la UNP, se les dio tantas gabelas, se convirtieron en gestores de paz. Entonces sí, el que comete un crimen, pero sí, aquí no está hablando del ladrón común, está hablando del sujeto que está en un grupo que se puede llamar terroristas, claro que sí, no son criminales. Entonces hay que decir las cosas como son, y para recuperar el país, nadie dijo que iba a ser fácil, y tenemos que utilizar todas las herramientas jurídicas, y si la palabra nos sirve para actuar de forma contundente como ellos, pues hay que hacerlo.
3: Hoy comienza un plan piloto en el Guaviare para fumigar y hacer aspersión aérea a los cultivos de coca, no con glifosato, sino con un elemento que se dice por parte de los que saben que se utiliza para la piña y para otro y para el arroz. ¿Qué piensa usted de comenzar a hacer la fumigación a los cultivos ilícitos?
0: Bueno, se lo digo, yo que he patrullado por las selvas colombianas y hay sectores inmensos de cultivos de coca. En algunas ocasiones los intentan esconder bajo cultivos legales. Yo lo he visto, o sea, yo lo he visto. Cuando empieza la expresión aérea con glifosato, para mi concepto también fue parte de la guerra jurídica la guerra contra el narcotráfico. Yo estoy viendo, no he leído los estudios, yo tengo que leerlo completo, pero lo que he escuchado es que estos no sé la palabra técnica cómo se llama, pero lo que se va a utilizar no representa daños contra las fuentes hídricas, contra la población civil, y entiendo también que se van a utilizar muchos drones para intentar recuperar las 265 mil hectáreas que nos dio el gobierno pasado. Entiendo también, por lo que he hablado con personas que saben del tema, que ya no es como antes, que cogían un avionete de forma discriminada por donde cayera, sino que también se utiliza mucho la inteligencia técnica para saber exactamente, y las fotos satelitales, que son muy diferentes a las fotos de hace 10 años, para saber exactamente los puntos donde se va a fumigar. Pero recuerden ustedes que toda la violencia que está pasando, recuerden que los ataques con drones por parte de la subversión, que el armamento sofisticado que tiene el ELN y el SARC provienen del narcotráfico.
3: Pues yo dije ahorita Guaviare, no, es en el Putumayo, en el departamento del Putumayo. Se van a fumigar temporalmente con glufosinato de amonio, que es en el marco de este plan piloto que está anunciado por las autoridades, según pasa lo siguiente: la sustancia se usará, le repito, senador, glufosinato de amonio en lugar de glifosfato tradicional. El método: se van a realizar fumigaciones aéreas utilizando dos aeronaves, ahí sí lo va a preguntar a usted que me ayude, que son especializadas, modelo AT-802, ¿esas cuáles son?
0: Si no me falla la memoria, son de las pequeñitas que no tienen turbo, sino que tienen hélice, yo creo que son bihélice, no sé si son monohélice, no, son monohélice, si no me falla la memoria, pero son de las pequeñitas.
3: Y es una prueba limitada, temporal y controlada que cubrirá un área máxima de 1,000 hectáreas durante 7 días. Eso es lo que se va a hacer, Germán.
1: Sí, señor.
3: 1,000 hectáreas durante 7 días. ¿Dónde no hacerlo con eso? O sea, no se puede hacer esta prueba limitada, temporal, y no se podrá hacer en parques nacionales ni en reservas ambientales. Se excluyen los resguardos indígenas y territorios afrodescendientes sin consulta previa, no se hace. Ahí está, ahí le conté. Dice que pueden haber riesgos toxicológicos, pero que van a hacer todo ese análisis en este plan piloto, senador, ahí le conté.
0: No, sí, me parece fenomenal, me parece muy fenomenal que se puedan realizar esos estudios con personas serias y que no se vaya a terminar politizando, aunque se va a politizar. Se va a dar cuenta que los... Yo estoy de acuerdo con que la coca se acabe y que las hectáreas de coca se acaben, pero que hayan los estudios técnicos para que se demuestre que no va a haber afectación a la vida humana ni a las fuentes hídricas.
3: Pues le agradezco mucho, senador Germán Rodríguez. Usted sabe que aquí es... Usted se siente en su casa, ¿no?
0: Sí, señor, muchísimas gracias. Qué pena, yo no pude salir ayer a la entrevista que me salió.
3: No se preocupe.
0: Una cita médica y no les pude contestar a esa hora.
3: ¿Pero le fue bien en la cita médica o no?
0: Sí, señor.
3: Eso es lo importante.
0: Eso es, me estoy tomando ese trabajo muy en serio y entonces he tenido problemas un poquito de todo, sobre todo algo tonto que voy a decir. En un mes he bajado 6 kilos de tanto
3: Páseme
0: trabajo.
3: La fórmula.
0: Ya eso preocupa mucho, ya mucho trabajo. Aunque yo estoy feliz trabajando, yo me lo he tomado tan en serio. Pero sí se me olvida almorzar, se me olvida ir a comer de tantas reuniones, de estar por aquí, por allá, y pues al fin y al cabo Colombia es primero, ¿no?
3: Venga, senador, una pregunta rápida, respuestas rápidas. El senador partner, el mejor senador amigo suyo allá, en el Senado.
0: Uy, es raro, admiro al Elefante Blanco, un pelado muy callado, muy calmado, muy inteligente, y también a alguien del cual yo le di durísimo durante los 4 años de oposición, que fue a J. Fernández. Me di cuenta que estaba muy equivocado el concepto que tenía y que es un gran senador, muy, muy bueno y muy inteligente. Ese tal vez podría ser como los dos senadores, sí, señor.
3: ¿Y el que no le gusta mucho?
0: No he saludado nunca al señor Iván Cepeda. Me parece que le tengo cierta cosa, para que me da cierto miedo.
3: ¿Usted que está en la fuerza militar le da miedo? No.
0: Uy, no, pero es que... Me da, si Petro hizo lo que hizo siendo presuntamente adicto a algunas cosas, de pronto a sobrepasarse, para no decir nada que no suene mal, bien, con sus amigas, amigas por todo lado, levantándose tarde, imagínese el señor Iván Cepeda, que ese tipo sí es disciplinado, pero todavía es mucho más pesado en su ideología. De resto, con los demás senadores intento pues saludar si me los encuentro de frente, a que sean de la otra orilla política, pero el único que no he saludado es la señora Carolina
4: Corcho. El miedo, mi estimado mayor.
0: Iván Cipriano.
3: Se nota por qué, ¿no? Diferencias políticas.
0: Sí, bastante grandes. Ahí no hay punto de comparación.
3: Bueno, senador, ¿cómo se sintió? ¿Bien o no? Bien, ¿no?
0: Señor.
3: Bien aquí, ¿no?
0: Ah, yo me siento muy feliz con ustedes.
3: Bueno, senador, que esté muy bien, muy amable, un feliz día y que se mejore y coma, ¿no?
0: Hágale, que Dios me lo bendiga. Un saludo muy grande a todos los radioescuchas.
3: Gracias, 7 de la mañana, Mildo. Andrés, yo quisiera esa fórmula para bajar 6 kilos.
1: No, yo ya le tengo la solución. Esto es muy sencillo. Olvidémonos de la campaña a la presidencia. Vamos por el Senado, por candidato.
3: Olvidémonos de que
4: está la solución. Acertada, la del asesor.
1: Dejemos la campaña a la presidencia y vamos al Senado.
5: Palabras acertadas, la del asesor.
1: Gana usted, pierde 6 kilos. Yo de paso también, porque pues algo pues, con ese estreno de la campaña, ¿cierto? Y me imagino que tendré alguna
3: no, pero, de él. A ver, Luis Manuel, ¿usted cree que no baja 6 kilos en una campaña? No. Buenos días, Luis Manuel, ¿cómo le va?
1: Jamás.
5: Muy buenos días para usted y bienvenido, director. Qué bueno, su recuperación fue bastante rápida. Bueno,
3: No, sí. ¿Sabe qué pasa, Luis Manuel?
5: Sí, señor.
3: En mi casa yo escucho a Germán René como conduce y todo, y a todos ustedes los escucho. Pero uno en la casa no se siente útil. Esa es la verdad.
5: Así es.
3: Y yo no es que a lo mejor sea muy útil aquí, pero me hacen falta ustedes. Esa es la realidad.
5: Oh, hombre, qué bien. Gracias, hombre, sí. Eso es muy cierto. Y fíjese que no solamente es con gripe ni nada como se puede rebajar, sino que también en campaña. También en campañas.
3: Donde Germán baje 6 kilos se me desaparece, Germán.
6: Sí, yo no puedo. No. El reto mío es todo lo contrario, subir.
3: Oiga, Germán, ¿usted qué envidia la suya, hola?
6: Pero si
3: subir y yo bajar, no, mano.
6: Hay que subir por lo menos 3 kilos. Por lo menos.
5: Es que si se toma por otro lado, imagínese en campaña con sancochos,
4: pote carcelario,
5: con comidas especiales y todas estas cosas, lo que se hace es subir.
3: Andrés, creo que no hagamos campaña entonces.
5: No, así es.
3: No, verdad, uno manda de todo, ¿cierto, don Manuel?
5: Sí. Usted en campaña, imagínese, le brindan esto, le brindan esto otro, va a otra población y encuentra una mejor comida. Y hay veces usted por no pasar de desapercibido.
4: Y no solamente con la en campaña, Madero, también ahorita en la época navideña que se viene chicharrón en natilla.
7: Y no solamente en campaña, Madero, también ahorita en la época navideña que se viene chicharrón en natilla.
3: Bueno, señores, sí, no me enrede claro. mi peso, hágame el favor. Doctor Cristian Quiñones, buenos días, ¿cómo le va?
8: Muy buenos días, ¿cómo está?
3: Bien, doctor Cristian Quiñones, ¿usted alguna vez hizo campaña?
8: Aló.
3: Doctor Cristian, ¿alguna vez hizo campaña política o no?
8: Sí, pues en algún momento hice campaña para varias personas.
3: No, es que me refiero es que si uno verdad come mucho en campaña.
8: Sí, claro, uno en esos recorridos donde llega a reuniones en todo lado le dan a uno comida. Entonces sí, bastante, se engorda uno bastante en campaña.
3: Entonces,
8: de 5 de la mañana a 11 de la noche comiendo.
3: No, entonces doctor Cristian, la verdad gracias por el consejo, no voy a hacer campaña nunca, don Andrés Muñoz. Pues hemos invitado al doctor Cristian Quiñones, que es subdirector de fiscalización de la DIAN, porque recién el gobierno hace un par de días lanzó 11 puntos importantes para el tema de lo que es la parte económica en esta emergencia económica. Para usted, doctor Cristian, sí, ¿cuál es el punto más importante de esos 11 puntos que lanzó el presidente después de ese Consejo de Ministros?
8: Bueno, lo primero es cómo inician estos decretos de emergencia, y está con la constitución del Fondo Milagro, ¿sí? Y aunque pues muchas personas pues toman como parte jocosa el tema de la Milagro y demás, técnicamente ese fondo permite garantizar que los recursos que se recauden en este tema de la emergencia pues vayan destinados a lo que es la reconstrucción de los municipios, ciudades y territorios que han sido perjudicados con el tema del moto. Y al mismo tiempo este fondo reconoce que por ejemplo, el Fondo de Atención de Desastres no tiene la capacidad suficiente para atenderlo. Entonces, digamos que hay una especie de aceptación en la falta de gestión, pero también de transparencia, que me parece muy importante y que es necesario en estas emergencias para que la plata no se mezcle todo con todo y resulte pasando lo que siempre ha ocurrido en el país en temas económicos y sobre todo de corrupción. Y de ahí ya en temas de medidas técnicas, digamos que una muy importante para mí es la que tiene que ver con las obras por impuestos. Y quiero explicar un poco en qué consiste el tema obras por impuestos. Obras por impuestos es un mecanismo de beneficio tributario que ha existido desde hace mucho tiempo y que consiste en que esas zonas altamente afectadas por el conflicto, las empresas privadas desarrollen proyectos allá, ya sean de sanidad, deportivos, en construcción de canchas y demás, y eso que esas empresas privadas construyen en esos territorios a partir del Banco Nacional de Proyectos del Departamento Nacional de Planeación, se convierte en un descuento o en un pago anticipado del impuesto sobre la renta para el año siguiente. Entonces, durante varias semanas, una vez ocurrió el terremoto, yo he venido insistiendo en que como la situación de déficit del país está tan grave, ya nos mostraron un presupuesto que está casi que 90 billones desfinanciado, en este terremoto, lo más fácil o lo más sencillo para el gobierno, en parte para no tener tanto gasto comprometido, era acudir a ese mecanismo de obras por impuestos para que las empresas privadas, las más grandes, se comprometan en la reconstrucción de los territorios afectados por el terremoto y el próximo año puedan tener eso como un beneficio tributario. Pues efectivamente, el gobierno ha decidido sacar un decreto que consiste en esa medida. Las empresas que hoy contribuyan en la reconstrucción del eje cafetero, del Valle del Cauca, del Chocó, que han sido pues los afectados realmente con este tema, podrán utilizar ese aporte como un descuento del impuesto de la renta para el próximo año, que irá hasta el 50% del impuesto. Entonces me parece una medida muy importante, porque además de comprometer a la empresa privada con la reconstrucción, pues le está quitando al gobierno una suma muy importante del gasto, que hoy en día, pues digamos que el palo no está para cucharas. Y hay otra medida que ha sonado mucho, que es la del FOMPEP. Entonces, el FOMPEP básicamente lo que hace es tener como fondo el tema de pensiones, y lo que está diciendo el gobierno en ese momento es que eso que no han usado los territorios de recursos del FOMPEP podrán ser usados para la reconstrucción. Entonces, la mayor discusión es, oiga, venga, pero si se pierden esos recursos y no se vuelven a restituir porque son de pensiones, pero resulta que en el análisis que están haciendo ahorita, gran parte de los territorios ni siquiera han hecho uso de ese fondo para las pensiones. Entonces también hay un tema de gestión territorial que hay que evaluar a futuro, porque lo que hizo esta medida fue encontrar que efectivamente hay un error territorial en la gestión, y por eso están esos fondos ahí retenidos. Y por otro lado, hay otra medida también muy interesante, que es la que permite a otros territorios no afectados a usar partidas presupuestales para el apoyo a los territorios afectados, o sea, traslado de recursos, que es también una medida interesante.
3: Germán René Jiménez.
6: Doctor Quiñones, ¿es cierto que la intención del presidente de la República es crear, por ejemplo, este Fondo Milagro y buscar estrategias diferentes a iniciativas que pasen por el Congreso para tener recursos, digamos, libres para las contingencias que hay que afrontar?
8: Pues es que de todas formas hay que tener una situación muy clara, y es que lo que sucedió con el terremoto es algo extraordinario, ¿sí? Entonces, ¿qué es lo que yo diría que le falta al Fondo Milagro? Lo que pasa es que el consejo directivo que constituye en el Fondo Milagro es 100% gobierno. Yo creería que a eso le faltaría garantías de otros estamentos que puedan vigilar, no necesariamente el Congreso, pero sí, por ejemplo, la Contraloría, que sea parte permanente o vigilante permanente dentro del Consejo Directivo del Fondo Patria Milagro. Pero la verdad, digamos que es que en las contingencias eso es lo que hay que hacer. Imagínense ustedes en una situación como esta que requiere atención inmediata pasar por el Congreso para aprobar las leyes de financiación y reconstrucción cuando hay un número enorme de personas damnificadas que puede que no se les haya afectado el hogar, pero ni siquiera ya pueden ingresar porque puede estar en situación de inhabitabilidad. Sí, entonces la situación es grave. Y en estos momentos y en estas situaciones graves, pues hay que actuar de forma inmediata.

0: un fondo aparte.
1: Pero su respuesta me dice tácitamente que sí, porque justamente el riesgo que se corre con el Congreso, en primer lugar, es que no se aprueben, y en segundo lugar, se demora más cualquier disponibilidad de recursos.
0: Sí, así es, y además pongamos algo en cuenta. Nosotros tenemos un presupuesto ordinario que se aprueba en octubre, o que se aprueba en octubre, para cubrir situaciones de carácter ordinario, ¿sí? Pero en las emergencias no está contemplado rubros presupuestales. Pasar por el Congreso para un ajuste presupuestal para una emergencia es un camino burocrático bastante tedioso, ¿sí? Que la emergencia es la emergencia. Eso, yo creo que en eso ni siquiera podríamos centrarnos a discutir esto realmente. Son situaciones que ni siquiera están contempladas y que requieren atención inmediata. Ahora, ¿que hay que delimitar el tema? Claramente sí. O sea, hay que ver el tamaño de la emergencia para la constitución del fondo o para el uso del fondo, pero sobre todo por transparencia.
2: Andrés Muñoz, en la ciudad de Cali.
3: Doctor Cristian, las críticas por parte de la oposición, especialmente aquí en el Valle del Cauca, frente al Fondo Milagro, han sido muy fuertes. Inclusive hay quienes aseguran, como la representante de la Cámara, la doctora Erazo, que ya después de un mes y el dinero no se ve, que eran mentiras. Este tema del Fondo Milagro, realmente en el tiempo, ¿cuándo estos recursos se van a poder ver reflejados en las regiones?
0: Bueno, saben que hay una cuestión que tiene el Fondo Milagro que, por ejemplo, no se ha tenido en otras circunstancias, y por ejemplo, de las tres emergencias que...
2: Germán, ¿qué hacemos?
1: Buscar otra vía, porque esto nos está pasando muy seguido.
2: Muy, muy seguido. Que yo entiendo qué es lo que está pasando. ¿Ah? Quedamos. O no recargamos mucho y se nos sacaban las monedas, hermano. Sí,
4: se acaba el saldo.
2: Sacaba el saldo. Eso era antes en el teléfono, recargue, ¿se acuerda?
4: Y recargue. Y el doctor Quiñones no es número elegido.
2: ¿Se acuerda que el número elegido era?
4: 5 minutos, cuelgue y otra vez. Otros 5 minutos.
2: ¿Cómo era el tema? Número elegido. Ya me acordé. Oye, han pasado tantas cosas con los teléfonos celulares. ¿Se acuerda cuando el minuto uno le decía, hermano, me regaló la llamada, pero un minuto? No más que
3: sí, verdad.
2: No más que un minuto. Cuelgue, mano, cuelgue, tímbreme, ya pasó
3: no
2: el minuto.
3: Contesto, ¿ah? Le vuelvo la llamada.
2: ¿Cómo?
3: Tímbreme, yo no le contesto y le vuelvo la llamada.
2: Sí. ¿Qué hacemos con esto? Bueno.
3: Paciencia. Directora.
2: Doctores tiene la Santa Madre Iglesia, decía un amigo. Íbamos en el tema del Fondo Milagro. Doctor Quiñones.
0: Sí, señor. Bueno, entonces les estaba diciendo que, al contrario a otros mecanismos de emergencia que se hayan presentado, este marca un antecedente. Y es que el Fondo Milagro establece claramente que los recursos van a ir al destinatario final, ¿sí? Eso es una medida que antes no se había visto. ¿Por qué? Porque siempre y tradicionalmente el gobierno ha utilizado intermediarios para la ejecución de recursos, ¿sí? Es decir, hay un fondo, se contrata a una persona X y esa persona X es la que se encarga de todo el tema de giro y destino de recursos. Aquí va directamente al afectado, ¿sí? A los afectados. Y eso es un punto muy importante, porque se está eliminando un eslabón de la cadena de burocracia que casi siempre termina en corrupción. Ahora, ¿cuándo van a llegar los recursos? Pues eso es lo que toca empezar a vigilar, ¿sí? Pero no nos podemos anticipar a situaciones que no han ocurrido, porque digamos que hasta el momento este tipo de fondos pues no habían existido, o como está constituido técnicamente, ¿sí? La idea, y según lo que está en el papel y lo que está en el decreto de constitución del Fondo Milagro y cómo va a funcionar, es que esto va a ser muy transparente y a todo el mundo le va a llegar directamente los recursos, ¿sí? Vamos a verlo. Y pues en el caso de la oposición, pues oposición siempre va a haber entre un gobierno y otro, y va a buscar los peros X de X o Y circunstancia. En este caso, pues está mal decir que los

0: recursos pues no van a llegar cuando ni siquiera ha empezado el tema, y estamos hablando de unos decretos que llevan 2 días realmente.
1: 7:17 a.m, Alejandro Cortés.
2: Doctor Quiñones, hay otra preocupación, y no es tanto por el presente sino de cara al futuro, y es el tema de utilizar los recursos o el excedente del FOMPET. En el 2020 se intentó para épocas de pandemia, también por la emergencia, pero recuerdo que en esa oportunidad la Corte Constitucional dijo que con eso se estaba también de alguna manera perdiendo la autonomía territorial, y que adicional, por atender una emergencia inmediata, se estaba exponiendo el futuro de las pensiones. ¿Usted opina o analiza que eso sí realmente nos puede afectar de cara al futuro para el tema de la pensión?
0: Mire, ese es uno de los puntos que yo considero que sí tiene riesgo en los decretos de emergencia. Sin embargo, hay algo que tener claro con diferencia al 2020, y es que en ese decreto el FOMPED no se le está quitando autonomía territorial, sino se está autorizando para el uso de esos recursos en esos territorios afectados. Y la explicación que da el decreto es que efectivamente, por lo menos creo que si la cifra no me falla en este momento, porque no la tengo muy concreta, habla más o menos de un 52% de recursos de ese fondo que ni siquiera se han usado y están ahí retenidos, ¿sí? Entonces, lo primero es eso, que esto no va con destino a la nación, sino que lo que está haciendo el decreto es autorizar el uso de esos recursos. Ahora, a futuro sí hay un riesgo. Para mí, efectivamente, y creo que para todo el mundo, y es que no haya restitución de esos recursos de alguna forma, y al no haber restitución de esos recursos, pues efectivamente lo que ocurra es que desaparezcan, ¿no? Entonces, ese punto especialmente requiere mucha vigilancia. Mucha, pero mucha vigilancia.
1: Voy a la ciudad de Cartagena, Luis Manuel Madero.
3: Mil gracias. Doctor Cristian Quiñones, esto de lo que se podría decir la sistematización de la DIAN, la logística digital de la DIAN ha mejorado ostensiblemente en los últimos años, y fíjese que ya se entrega una información exógena puntual, usted inclusive le hacen cobros coactivos, le hacen embargos a través de la DIAN y le tienen una información muy precisa y al tiempo. ¿Desde cuándo mejoró esta digitalización en la DIAN?
0: Ese es un proyecto que viene ejecutándose desde el año 2019 y que tuvo un frenón o un parón entre el 2022 y principios de 2024 porque la forma en la que se venía ejecutando la innovación tecnológica o modernización pues no gustaba mucho en ese momento al director de la DIAN, Luis Carlos Reyes. Una vez salió Luis Carlos Reyes, la DIAN retomó ese camino de la modernización y hoy en día pues efectivamente ha avanzado muchísimo. Pero no se ha ejecutado el proyecto bandera de modernización tecnológica de la DIAN a través de unos recursos que ha dado el Banco Interamericano de Desarrollo desde el año 2019. Y en teoría lo que viene ahora con la entrada del nuevo director de la DIAN es retomar ese proyecto para entregarle a la ciudadanía un nuevo sistema, porque lo que ha hecho la DIAN es sí, mejorar tecnológicamente, pero han sido parches a través del sistema anterior, que es el MUISCA. Entonces, lo que sí yo quiero dejar como mensaje es que efectivamente la ciudadanía y los contribuyentes se den cuenta que la DIAN hoy en día ha avanzado en ese tema, actúa muy casi que a tiempo con lo que va declarando las personas, tiene mucha información también para hacer cruces y control. Entonces, el mensaje debe ser también transparentes a la hora de declarar a la DIAN, porque pues los cruces son muy efectivos.
1: Alejandro Cortés.
2: Bueno, ya tenía mi pregunta, ya se la...
4: Doctor Cristian, ¿cómo se va a garantizar que los impuestos creados por la emergencia pues realmente se destinen a la emergencia?
5: ¿Cómo se va a garantizar que los impuestos creados por la emergencia pues realmente se destinen a atender la emergencia y no terminen financiando gastos ordinarios del gobierno?
0: Bueno, lo primero que hay que aclarar es que esta emergencia no ha creado impuestos, contrario a otras del gobierno anterior. Estos decretos lo que han hecho es una reorganización, reorientación de recursos disponibles para atender la emergencia. Y el otro mecanismo, que es el que les decía al comienzo, obras por impuestos, es un beneficio tributario más no es un nuevo impuesto. Entonces, ¿qué sucede? Básicamente la garantía está depositada en el Fondo Milagro. Ahí es donde se tiene que vigilar qué decisiones toma el Consejo Directivo y a dónde se destina. Si nosotros nos vamos al papel, uno encuentra un blindaje muy fuerte en que los recursos que llegan al Fondo Milagro van a ser el Fondo Milagro. Tan es así que el Fondo Milagro no tiene permitido recibir recursos que excedan lo que verdaderamente cuesta la reconstrucción. ¿Sí? Y eso lo establece muy claro. Entonces, ¿qué sucede? Que si la reconstrucción cuesta 100, primero no se pueden recibir 120. ¿Sí? Porque, como les digo, como no son nuevos impuestos, sino reorientación de recursos, entonces ellos mismos deciden cuántos recursos máximo se van a destinar al fondo. Y ahora, lo que dice es que todo recurso que sale del fondo va directo al destinatario final, que es decir, las personas que van a ser beneficiarias de la reconstrucción, de redes, de agua potable, de todo lo que haya sido afectado en el terremoto. ¿Sí? Entonces, ahí en el papel uno encuentra una garantía y un blindaje. Sin embargo, eso no quiere decir que no deba haber vigilancia permanente en este caso.
1: Mire, doctor Quiñones, en la DIAN hoy hay incobrables o en cartera morosa, me han contado, entre 40 y 60 billones de pesos. No entiendo la terquedad de un alivio financiero, perdón, un alivio tributario. Si ya está demostrado aquí en Bogotá, hace un año y medio hicieron ese alivio y las finanzas se movieron. ¿Por qué el gobierno no toma esa decisión de hacer ese alivio tributario con la DIAN y hacer las cosas como las tiene que hacer? La gente no es que no pagó porque no quiso, es porque a veces no tenía cómo, o la DIAN como tiene el genio de cobrar IVAs sin que el cliente le pague al empresario, pues se vuelve una bola de nieve que no han querido tener. Y este gobierno, que yo pensé que lo iba a hacer, no solo por lo que pasó en el terremoto, sino porque dicen que encontraron sin caja y no lo han hecho tampoco. ¿Será que lo hacen o no lo hacen?
0: Yo creería que la tan anunciada ley rescate o ley fiscal que ha dicho el ministro Gómez va a tener entre sus disposiciones un artículo especial de alivio tributario que busque recaudar gran parte de esa cartera. La cartera, en el último estado de cuenta que yo vi, habla de 70 billones de pesos. ¿Sí? Pero uno conociendo más o menos cómo son los estados de cuenta de la DIAN, yo podría decir que está alrededor de unos 50, 58 billones de pesos, porque el resto son inconsistencias que aparecen ahí o deudas a papo.
1: Pero mire, doctor Quiñones,
0: yo creo y estoy casi seguro. Sí, cuénteme.
1: No, escúcheme que lo interrumpa, nunca lo hacemos aquí en ASB Noticias. Pero yo tenía una información entre 40 y 60 billones. Usted dice que puede llegar a 70, pero hay inconsistencias. Que llegue a 50. En esos alivios, si le apuntan a recuperar 20 billones, sería una maravilla, digo yo, no sé. Estoy hablando sin conocimiento, doctor Quiñones, claro, y claro. Por eso usted es importante en esta entrevista.
0: Estoy casi seguro que incluso puede estar por encima de los 20 billones de pesos un alivio tributario si está contemplado en la ley fiscal. 40 billones era lo que se había manifestado en el gobierno anterior. El estado de cuenta más reciente, que ahorita que están poniendo todo al descubierto, habla de 70 billones de pesos. Sí, pero desagregado ya uno sabe más o menos que eso puede estar alrededor de 50. ¿Sí? Entonces, si esos 50 pueden ser, digamos, el 50%, la mitad, 25 billones, sería espectacular. Y normalmente, como usted bien lo indica, eso funciona a la perfección. Yo creería que bien es cierto, en el marco de la emergencia no lo van a hacer, pero posiblemente la ley fiscal que piensan tramitar ante el Congreso, sí venga contemplado un artículo de alivios tributarios para recuperar la cartera. Pero mire que usted toca un punto muy importante. Más allá del funcionamiento de nuestro sistema tributario, además bastante complejo en términos de comprometer al empresario a pagar un IVA que ni siquiera ha recaudado, mire que también la tramitología ha llevado a un aumento significativo de la informalidad. Y la informalidad es un nicho muy fuerte de evasión, pero no evasión voluntaria, sino evasión porque no se le facilitan las cosas. Entonces, tan es así, y le voy a poner un ejemplo básico de cómo se llega a la informalidad por la tramitología y eso repercute en evasión. Cuando usted llega a un restaurante y le dicen quiere factura normal o electrónica, primero la normal es la electrónica. Y segundo, cuando usted pide la electrónica, le hacen llenar un papelito, usted por no llenar el papelito dice, no, deme la factura normal. ¿Sí ve? Y eso es un asunto que lleva a la evasión en la informalidad por cuestión de trámite. Entonces también hay que reforzar o mirar ese tema de cómo se eliminan los trámites de cara al cumplimiento tributario para facilitarle a la gente las cosas, y seguramente ahí vamos a tener un recaudo importante.
1: Doctor Quiñones, excúseme, me devuelvo, y ¿cómo es que se llama el tema que podría aplicar el ministro de Hacienda para ese alivio tributario? Usted le dijo ley de algo, es que estoy aquí.
0: Una amnistía.
1: No, eso es una amnistía, sí, pero...
0: A la ley fiscal,
1: Eso.
0: La ley rescate o ley fiscal.
1: Esa ley fiscal, ¿se ha hablado por estos días?
0: El ministro la ha venido anunciando desde incluso antes del terremoto, precisamente cuando ha indicado que van a tramitar una ley ante el Congreso, que ellos dicen que no es reforma tributaria, sino que es una ley fiscal, porque contempla varias disposiciones. Una de ellas, la refinanciación de la deuda. La otra, que tiene que ver precisamente con las medidas para atraer nuevamente la inversión. Y básicamente, unas medidas para la obtención de recursos. Y cuando uno habla de obtención de recursos, que ellos al mismo tiempo dicen que no es tributaria ni de aumento de impuestos, una forma de obtener recursos es los alivios tributarios. Entonces no tengo duda que esa ley fiscal va a tener esa medida.
1: ¿Y eso cuánto se puede demorar en el Congreso?
0: Pues yo creo que eso debe estar aprobado a finales de diciembre. Tendrán que radicarla en este mes de octubre.
1: Y digamos...
0: Porque eso también va a estar atado al presupuesto.
1: Y digamos... Una pregunta adicional, doctor Cristian, si él dentro de lo que hicieron ahorita en estos 11 puntos hubieran metido ese alivio tributario, ¿no hubiera sido posible?
0: No, porque es que esto requiere atención inmediata, y la discusión de una ley fiscal sí se va hasta diciembre, por las comisiones económicas, por el Congreso en pleno. O sea, esa discusión hubiese hecho que estas normas que están o hacen parte de la emergencia se hubiesen ido hasta diciembre, y la verdad los municipios requieren atención inmediata.
1: Ya. Bueno, pensé que por la emergencia económica podían estar metidos en actuar de una vez con esa alivio tributario, pero bueno, no es así. Entonces usted dice que yéndonos bien hasta diciembre.
0: No, lo pueden hacer. Lo pueden hacer porque recordemos que incluso el gobierno de Petro, en el marco de las emergencias, estableció alivios tributarios, ¿sí? No es que no lo puedan hacer, lo pueden hacer, pero yo creo que consideraron ser más bien prudentes, porque los alivios tributarios pueden servir para un asunto. Primero, pueden servir para suplir esas necesidades de presupuesto y de déficit en términos generales que tiene ya el país, ¿sí? Es decir, eso hubiese sido recursos que llegan a una bolsa para distribuir libremente. Ahí sí, en un alivio tributario, podríamos estarnos planteando si efectivamente esos recursos van a llegar a las zonas afectadas, ¿sí? Porque esa es la realidad. En este caso, el tema de la emergencia está tan delimitado que prefirieron hacer la mayoría de decretos autorizaciones de traslado de recursos, porque eso es realmente lo que está ocurriendo, más no captación de nuevos recursos. ¿Sí? Entonces yo creo que precisamente para tener bien separado un asunto del otro, es que decidieron seguramente no establecer alivios tributarios en el marco de la emergencia.
1: Pero que tendrán que haber, doctor Cristian. Yo le quiero agradecer esta conversación, sí. Doctor Cristian, el subdirector de fiscalización de la DIAN. Le agradezco mucho esta conversación. ¿Cómo se sintió, doctor Cristian?
0: Muy bien, muy chévere.
1: Bueno, entonces lo vamos a seguir invitando, por
0: gracias,
1: favor.
0: Gracias, sí, por esa invitación.
1: No, señora, usted por atendernos.
0: Gracias, gracias, claro que sí, no, atento para cuando usted lo requiera.
1: Gracias, doctor Cristian Quiñones. Pasó aquí en ASB Noticias 6 AM.
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1: 7:34 a.m, estamos en ASB Noticias 6 AM. Anoche dicen que cerca de una estación de policía en el barrio de Kennedy dejaron un artefacto, un hechizo seguramente, Germán, que no explotó. ¿Cómo está la situación amaneciendo Bogotá en Kennedy?
8: La información es que en la localidad de Kennedy han sido tres artefactos. Imagínense. Tres artefactos, pero estamos mirando si la MEVOC ha informado algo oficialmente al respecto.
1: Cuando hablamos de la MEVOC, estamos hablando de la Policía Metropolitana de Bogotá, ¿verdad? Sí, eso es lo que estamos haciendo. 7:35 a.m. Qué gusto volverlo a saludar, doctor Augusto Galán. ¿Cómo me le va?
9: Andrés, yo pensé que me tenían en una lista negra. Muy buenos días.
1: No. Qué buena, nos hizo reír hoy, doctor Augusto. Ni más faltaba, doctor Augusto, pero soy muy preocupado por la salud. Y muy preocupado, sí, por, sí, la doctor, salud, porque que es una llamada nuestra de todos los días cuando hablábamos más seguido, pero usted siempre será parte de nuestro panel. Doctor Augusto, no se soluciona nada. Y le tengo varias preguntas por ahí, pero la que más me inquieta es: ¿qué pasa con la doctora Ana María Vesga? O sea, ya que le saquen grabaciones y que el 8%, es decir, uno conoce, y la hemos tenido en esta mesa, doctor, y usted lo sabe, de la calidad de lo que es la doctora Ana María, como para que estemos en estas.
9: Pues Andrés, realmente, pues bueno, lo primero que quiero decir es que quienes conocemos a Ana María Vesga, conocemos su trayectoria, su ética, es una mujer íntegra. Hemos trabajado con ella, no los últimos 4 años, el sector salud ha trabajado con ella en los últimos 9-10 años. Y la conocemos desde entonces. Por eso en gran medida esa comunicación del grupo de exministros y exviceministros, quienes a su vez han trabajado también con ella. Entonces, ¿qué es o cuál es la reflexión que nos queda? O sea, sin lugar a dudas, ella es una mujer transparente, honesta y muy trabajadora. Pero entonces, ¿esa grabación qué significa? Es una práctica, y ahí surgen varias preguntas. La primera, esa es una grabación de una práctica que venía desde antes. ¿Eso venía ocurriendo en el Ministerio de Salud? ¿Esa era una práctica? Ese es el primer interrogante. La segunda que le queda a uno es, ¿esa práctica continúa enquistada en el ministerio a través de algunos funcionarios que todavía no se han conocido o no se han sabido quiénes son? y mienten dentro de su proceso de continuar con su práctica. Pero nos lleva a una tercera pregunta. Y en su proceso de ese enquistamiento, tratan de lesionar la reputación de la ministra recién llegada, y entonces adicionan a su práctica, no se le olvide, Andrés, que lo que vimos en los últimos años fue una táctica política de ataque a la reputación de las personas, a desacreditar la ética y la moral de las personas desde el punto de vista de un ejercicio mal entendido de la política. Eso algunos lo denominan el asesinato moral, ¿no? Es atacar en la reputación de las personas y destruirla por ese lado. Entonces, esa es la otra preocupación. Si eso está ahí detrás, en un ataque contra la ministra. Por eso nos parece muy bien que ella rápidamente haya tramitado ante la fiscalía y solicitado la investigación y haya hecho la denuncia. Y nosotros respaldamos eso, y lo que hicimos en esa comunicación fue adicionalmente, y con mucho respeto, pedirle a la fiscalía y a los órganos competentes que aceleren ese proceso de investigación y que esto se sepa hasta sus últimas consecuencias, qué es lo que está ocurriendo y cuál es la realidad de toda esta situación.
1: Doctor Augusto, 20 exministros y exviceministros de salud cerraron, digamos, filas a favor de la ministra Ana María Vesga. Yo tengo la incertidumbre es que esas grabaciones fueron, desde luego, en el gobierno anterior, pero lo que me aterra es cómo meten a una persona. Es que el 8% para, no voy a decirlo diferente, para Semi, no para la doctora Ana María. Es decir, esos son unos números que tendrá que obviamente investigar la fiscalía, pero no solo será esa práctica con la Semi, quién sabe con cuántas más.
9: Pues ahí digamos, uno no sabe los alcances de personajes que estén, de estas personas que estén tratando de hacer eso, o que tengan ya una trayectoria en actos de corrupción. Es que ahí queda un escenario, digamos, que por eso la necesidad de que la fiscalía aclare lo más pronto posible qué es lo que está ocurriendo y cuál es el alcance de esas grabaciones y quiénes participan de esas grabaciones y quiénes están detrás de esto. Entonces, pues ahí se habla de funcionarios, se habla de directores de infraestructura o de funcionarios relacionados con el tema de infraestructura. A nosotros adicionalmente nos preocupa algo que veníamos diciendo desde hace varios años, 2 años, y lo dije por este medio, en más de una oportunidad. O sea, hubo una desviación de recursos por 4.2 billones de pesos anuales del aseguramiento en salud a los equipos básicos de salud en el territorio y al desarrollo de infraestructura. Sobre eso nunca hubo una rendición de cuentas, y lo hicieron no solamente un año, sino 2 o 3 años. Y no hubo una rendición de cuentas, no sabemos exactamente en qué se gastó. En qué se gastaron esos recursos. No sabemos si se desarrolló infraestructura. Lo que estamos viendo ahorita, por ejemplo, con el terremoto, es que hay una afectación muy grande de muchas de esas infraestructuras adicionalmente. Luego no fueron fortalecidas en una parte importante, porque el terremoto pues terminó por afectar más de 450 municipios, de acuerdo a la información oficial. Entonces, para casi el 50% del país. Entonces, ahí surgen muchos interrogantes que por eso estamos de acuerdo, primero, con que la fiscalía actúe con mayor celeridad. Segundo, con que al interior del ministerio continúen las investigaciones administrativas sobre esos actos administrativos, resoluciones, circulares, pero además contrataciones y demás y entender qué fue lo que ocurrió con muchos de esos recursos. Y la Procuraduría General de la Nación también a su vez está haciendo una investigación ya en torno a el tema de las EPS intervenidas y la actuación de funcionarios del más alto nivel del Ministerio de Salud en su momento, el ministro a la cabeza con respecto a esas intervenciones y los interventores mismos. ¿Qué pasó ahí? ¿Qué está ocurriendo con esas EPS intervenidas? En fin, ahí lo que tenemos es unos grandes interrogantes y pues desafortunadamente ocurrió esto de esa manera, pero por el otro lado es una alerta que hay que investigar a profundidad y eso es afortunado porque hay que hacerlo.
1: 7:43 a.m, estamos en ASB Noti 16 AM. Germán René Jiménez.
8: Doctor Galán, pero digamos el examen que se le hace a la gestión del nuevo gobierno, pero particularmente la ministra, va un poco más allá. Se había dicho que en el primer mes por lo menos iba a tener en marcha un plan de choque con unos recursos asignados para el caos que hay en la salud. Y lo que dice el exministro Jaramillo es que no ha sucedido nada de eso.
9: Él sí que debe saber por qué es que no está sucediendo. Nada de eso, porque es que es lo que se encontraron y lo que se está encontrando. Primero, los remito a la situación fiscal del país. En general, la situación del presupuesto general de la nación y la discusión que se está dando con el presupuesto general de la nación. Ese presupuesto planteado por el gobierno anterior tenía muchos vacíos y estaban inflando además varias cuentas, de acuerdo a la información. La presentación que hizo el ministro de Hacienda en Asobancaria hace 2 semanas, pues muestra la gravedad de la situación y de la situación fiscal. Eso afecta, por supuesto, al sector salud. Entonces, los recursos que estaban disponibles o que se esperaba que iban a estar disponibles para el sistema de salud, estamos encontrando, y esa es la información que está surgiendo, la financiación para el sector salud no va a crecer lo que se estaba esperando. Ahora, decir que no hay una actuación después de que han tenido que atender el mayor terremoto que ha tenido Colombia y la mayor afectación por terremoto en el último siglo, pues también es desconocer una realidad que ha tenido que enfrentar este gobierno y que ha tenido que modificar algunas de las, digamos, no prioridades, sino adicionar a la agenda retos significativos para el país, pero también para el sector salud. Ahora, ha habido reuniones y esas reuniones ya ayer hubo una, la semana pasada hubo otra, con todos los agentes del sistema, cosa que con el anterior gobierno nunca se logró, que hubiera un diálogo y una conversación con todos los agentes del sistema para analizar la problemática y ya se han detectado el impacto en los usuarios y pacientes que tuvo la mala gestión del gobierno anterior. Ya se tienen detectados los pacientes que están en riesgo inminente de su vida, por su salud, por la situación de salud que padecen, pacientes con enfermedades de huérfanas, de alto costo, pacientes que están en un riesgo inminente y que de acuerdo a la información, esto se ha ido construyendo con la información de usuarios y pacientes, con la información de las EPS, con la información de diferentes agentes del sistema y se han caracterizado ya caracterizado esa población y se sabe que son alrededor de 90.000 personas, un poco más de 90.000 personas que están en esa situación. Y alrededor de 350.000, otros hablan, pues, mejor dicho, una cifra un poco mayor a 350.000, 400.000 personas con enfermedades crónicas que también dejaron de recibir sus tratamientos. Esos pacientes ya están siendo ubicados, de acuerdo a la información, en esas mesas de trabajo y se está empezando a focalizar esa atención. Entonces, no es que no se haya trabajado, es que se necesita un tiempo para aclarar. No, entonces, pues el ministro Jaramillo podrá decir muchas cosas, pero lo que no podrá decir es que realmente actuó en beneficio y en atención a la población. Y lo que uno está viendo es que este gobierno está avanzando en esa dirección, en la atención real a los usuarios y pacientes, y no en la indolencia con la cual actuó el anterior gobierno con respecto a esos usuarios y pacientes que dejaron de recibir sus atenciones por la mala administración que hubo en los años anteriores.
1: Alejandro Cortés.
2: Doctor Augusto Galán, revisando esta semana se hablaba ya a ciencia cierta de cuánto de ese presupuesto, de esa oferta de presupuesto general para el 2027 iba a ser contemplada para la cartera de salud, y se habla de 13,9 billones. Teniendo en cuenta que hay una deuda gigante, que también hay bastantes retos, ¿esos 13,9 billones son suficientes, son tal vez no suficientes, o por el contrario, si se saben manejar y emplear, pues los pueden hacer rendir? ¿Qué opina usted?
9: A ver, lo que comentábamos antes, ¿no? Digamos, el presupuesto general de la Nación está planteando para, desde el punto de vista de los recursos fiscales, de los recursos del presupuesto general, 79.5 más o menos, 70, un poco más de 79 billones de pesos. Lo que estamos viendo, y esto pues con grupos de expertos y conocedores de la situación financiera del sector salud, de diferentes agentes del sector, y justamente ahorita esta mañana estaba en una reunión, estaba, mejor dicho, salí para esta entrevista revisando el tema presupuestal. Es que ahí hay un incremento eventual de la UPC para el año entrante, pero un incremento que podría no ser suficiente a las necesidades que el sistema de salud tiene. Ahora, tenemos que tener en cuenta como sector, primero, lo que conversábamos de la situación fiscal del país. La situación fiscal del país es compleja, y eso obviamente impacta el sector salud, y nosotros en el sector salud tenemos que entender eso. Lo otro que tenemos que entender en el sector salud es que, sumando la totalidad de los recursos para salud, porque ahí está solamente el presupuesto general de la Nación, hay falta otras fuentes, hay falta lo que va, por ejemplo, para las fuerzas militares en salud, lo que va para Ecopetrol, para el magisterio, y falta lo que en el sector salud circula derivado del gasto privado, los seguros privados y el gasto de bolsillo. Si ustedes suman toda esa plata, si sumamos todos esos recursos, estamos hablando de algo más de 140 billones de pesos, que para el año entrante pueden ser más. 140 billones de pesos este año, y eventualmente 150, 160 el año entrante, no son poca plata. Posiblemente no alcance en su totalidad ante las necesidades, y ahí tenemos que trabajar mucho en el manejo de las ineficiencias que pueden haber en el sector salud. Primero, en las ineficiencias que pueden haber en la asignación presupuestal. Entonces hay que revisar a profundidad el presupuesto y mirar dentro de ese presupuesto qué asignación en materia de salud está en proyectos que eventualmente puedan esperar un tiempo, y que podamos utilizar esos recursos en la atención de los pacientes y en el mejoramiento de la operación del sistema de salud. Pero también tenemos que revisar muy bien dentro de eso y trabajar muy bien en una mejor gestión de la operación. Si la operación del sistema de salud no mejora, si no tenemos una mejor contratación o modalidades de contratación si no hay mayor eficiencia en el seguimiento a los recursos financieros, si no hay un mejoramiento en los sistemas de información, para que la información no solamente fluya más rápidamente, sino nos permita más ágilmente asignar los recursos y más ágilmente atender a la población y permitir el acceso de la población, pues va a ser muy difícil que los recursos financieros alcancen nunca. O sea, tenemos que trabajar mucho sobre las ineficiencias que el sector salud puede tener, y con esto no estoy diciendo de corrupción, sino una mejor administración y gestión de los recursos. Y ahí tenemos que profundizar nuestro trabajo, y es una responsabilidad del sector hacerlo. Y ahí tenemos que trabajar mucho más en esa materia.
1: 7:53 a.m. Andrés Muñoz.
10: Doctor Galán, ¿el anterior gobierno dejó el modelo y el sistema de salud en un punto de no retorno?
9: No, yo creo que pues sí hizo mucho daño, la verdad. Yo y perdón la analogía, pero la he comentado en reuniones privadas y lo voy a hacer con ustedes. Digamos, yo sí creo que ellos, si el sistema de salud fuera una casa, ellos sí desbarataron la sala, el comedor, la cocina, le hicieron mucho daño a varias habitaciones, pero no acabaron con la estructura del sistema de salud. No acabaron con sus cimientos y no acabaron con sus columnas principales y no acabaron, eso no lo lograron hacer. Entonces, el sistema de salud sí tiene el camino y tiene la manera de reconstruir el daño que se ha causado. Y hay que avanzar, es fundamentalmente en ese plan de estabilización y en ese plan de choque, en atender prioritariamente a esa población que necesita, la población que les mencionaba, y en ir buscando la manera de darle mayor liquidez al sistema. Y mayor liquidez, pues sí, una manera de mayor liquidez es incrementar recursos o obtener otros recursos de la forma como les he dicho, pero también, pues, por el otro lado, mejorar, repito, la operación y gestionar más eficientemente los recursos que tenemos.
1: 7:55 a.m. Ricardo Martínez.
11: Doctor Galán, siempre es un placer saludarlo. Mire, este desgaste de entrar a rebatir acusaciones, de entrar a dejar en claro cuál es el nombre de la ministra, cuál es su trayectoria, que no hay aquí, llegó acá por influencias o por azar, sino por mérito, ¿no resta energías? ¿No la desvía de lo que realmente nos importa, que es luchar por la salud y la crítica situación en la que nos la han dejado, doctor Galán?
9: Pues desafortunadamente la política la han degradado a ese nivel, y el ejercicio de la política lo han llevado a esas circunstancias. Por supuesto que eso desgasta, por supuesto que esa no es la mejor manera, pero yo creo que, pues, cuando uno puede tener la frente en alto, pues tiene que seguir adelante. Y yo creo que el accionar de la ministra fue adecuado en ese sentido y muy, muy rápido. Y fue trasladar a quien corresponde que haga esas investigaciones, y que esas investigaciones pedir que se hagan lo más pronto posible y se aclare lo más pronto posible. Y mientras tanto, pues centrarse en la tarea que es la tarea misional del ministerio. Sí, pues, o sea, ella hizo lo que debía hacer y hay que seguir adelante.
1: 7:57 a.m. Luis Manuel Madero en Cartagena.
12: Doctor Galán Sarmiento, 30 años después de haber sido usted el ministro de Salud, pues los cambios que se han dado en la ley 100 son muchos, algunos beneficiosos, otros no. Por ejemplo, la concentración de afiliados en unas 10 EPS cuando antes existían más, en fin. Pero, ¿qué pudo haber hecho el gobierno actual en este mes para que, por ejemplo, ya no se vean las denuncias, no se escuchen las denuncias en algunos medios de comunicación de la falta de medicamentos y de otros servicios?
13: No, yo creo que lo están haciendo. Sí, yo quiero aprovechar la pregunta suya, que le agradezco mucho, para dos cosas. Primero, pues todavía está el discurso de que hay que acabar con la ley 100. Pues la ley 100, mejor dicho, la transformaron desde hace rato. O sea, la ley 1122 transformó a partes de la ley 100, la ley 1438 también lo hizo, y eso no está mal. O sea, eso es parte de la evolución natural de un sistema de salud. Los sistemas de salud tienen que tener cambios porque las sociedades cambian, crecen, exigen más, etcétera, etcétera, etcétera. Entonces, ahora, yo creo que por el otro lado, pues en este mes se ha avanzado. O sea, uno hubiera querido que se avanzara más, y seguramente los funcionarios que llegaron pues también querían avanzar mucho más rápido, pero también, pues repito, lo del terremoto pues fue un evento y sigue siendo un evento que cambió una parte importante de la agenda para todo el país en los próximos años. O sea, este tema del terremoto no se solucionó ya. Este tema del terremoto nos continuará, digamos, como reto los próximos 4 años como sociedad. Entonces, obviamente el gobierno pues está siendo afectado por ello, y lo que dije antes, pues no es que haya cambiado la agenda, pero sí le adicionó un tema muy significativo. Y yo creo que están en el proceso que corresponde, digamos. En este mes ya tienen localizados y referenciados a los pacientes que necesitan esa atención prioritaria. Y ese es el camino a seguir, en un trabajo conjunto con todos los agentes del sistema, porque esto no lo va a resolver la ministra sola, ni su equipo técnico, que lo es y mucho, pero ellos solos no van a poder. Para que esto avance realmente se necesita el liderazgo de ellos, la directriz clara, pero un sistema de salud en todos sus agentes trabajando en la misma dirección.

0: a sus dueños, la EPS.
1: Por orden de la Corte Constitucional, a sus dueños, la EPS, con un patrimonio negativo de menos 1.1 billón de pesos. Y con unas deudas que crecieron a 1.7 billones de pesos, después de que estaban en unas deudas del orden de 200 mil millones de pesos, en menos de un año. Entonces, recuperar ese daño que le causaron con esa intervención, pues toma tiempo. Y lo que uno ha visto es una disciplina y un rigor buscando avanzar en una recuperación de esa EPS. Entonces, eso tarda tiempo. Ahora, pues, obviamente tienen que solucionar las prioridades de los pacientes y tener las redes y tener la atención y el operador logístico que efectivamente y de manera eficiente pues atienda a la población. Pero pues no podemos olvidar todo el esfuerzo que están haciendo para poder corregir el daño que causó esa intervención del gobierno nacional anterior.
2: Doctor Augusto Galán, usted nunca lo tenemos en ninguna lista negra, jamás. Y dos, pues usted es parte fundamental de esta mesa. Le agradezco mucho esta conversación. Y si se habla con la doctora Ana María, nosotros la llamamos después de que fue nombrada ministra, nos cumplió, pero ahora con las nuevas reglas de la comunicación es difícil. Pues si llega a hablar con ella, por favor un saludo nuestro de solidaridad, y que aquí estaremos siempre pendientes de lo que ella es y que la queremos como persona y ser humano. Por favor, doctor Augusto.
1: Bueno, Andrés, muchas gracias. Que esté muy bien, sí, señor.
2: Muchas gracias, doctor Augusto Galán. Bueno, 8 de la mañana, 4 minutos. Pues, comienza aquí el Bloque Deportivo Bogotá. Ya venimos. Seguimos.
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4: 8:04 de la mañana, sean ustedes bienvenidos al Bloque Deportivo, el lugar donde le contamos de lunes a viernes toda la actualidad de los deportes. Y para hoy hablamos del fútbol profesional colombiano, porque es tendencia la llegada de James Rodríguez a Atlético Nacional y de Juan Guillermo Cuadrado a Millonarios. Analizaremos también lo que es la fecha número 10 que arranca el día de hoy. También espacio para hablar de las ligas europeas, de algunos partidos de ayer de la UEFA Champions League, del empate de la selección Colombia Femenina Sub-20 frente a Portugal, del US Open, porque ya está lista la final femenina, y de la Vuelta a España, porque hoy regresa la alta montaña a la última grande del ciclismo del 2026. Todo se lo cuento en el Bloque Deportivo.
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4: Bueno, empezamos hablando del fútbol profesional colombiano, porque el día de ayer el conjunto de Cali, el Azucarero, empató en su visita a Bogotá 1-1 frente a Millonarios. Fue el primer partido, otra vez, en el Campín, en su regreso, de Alberto Gamero. Empezó ganando el elenco azucarero en la primera parte con una anotación de El Honguito, de Johan, y posteriormente en la parte complementaria Francisco Chaverra le dio el empate al equipo embajador. De esta manera se repartieron los puntos, pero lo llamativo o lo preocupante de la noche fue un supuesto dolor en el pecho del lateral Fabián Biafara. Tuvo que intervenir el departamento médico, alistaron la ambulancia, pero posteriormente el jugador dio a conocer a la prensa que fue un malentendido. El dolor era en la costilla y no tenía nada que ver con problemas cardíacos. Por fortuna, el jugador regresó con todo el plantel a territorio vallecaucano. Hablemos de los fichajes, porque ayer

Atlético Nacional metió un bombazo en el mercado de fichajes y es la llegada de James David Rodríguez, jugador que hoy por hoy pues no tenía equipo, estaba como agente libre, hace dos meses había disputado como capitán de la selección Colombia la Copa del Mundo y regresa a nuestro balompié después de haber jugado en el Real Madrid, en el Bayern Múnich, también en el Al Rayyan de Qatar y recientemente en la MLS. Bueno, es una apuesta, es un jugador histórico de la selección, de nuestro balompié, pero también tendrá que adaptarse al fútbol colombiano de nuevo. Se habla de un acuerdo, por lo menos de aquí a diciembre, con posibilidad de extenderlo durante el 2027. Y otro que metió otro bombazo en el mercado de fichajes fue Millonarios, que se sigue reforzando con la llegada de Juan Guillermo Cuadrado, el exjugador del Pisa de Italia, arriba de nuevo a nuestro territorio después de haber jugado ya hace un par de años en el Independiente Medellín. De hecho, se hablaba de que su regreso estaba cerca, pero al Medellín, cosa que no se dio, temas al parecer de contrato y de algunas disposiciones, finalmente recae en Bogotá para jugar con Millonarios en un contrato que va hasta junio del 2027. Es decir, vamos a tener en el balompié nacional a grandes figuras como Luis Fernando Muriel, como Carlos Bacca, como James Rodríguez, como el mismo Teófilo Gutiérrez, ahora también Juan Guillermo Cuadrado. La verdad va a ser una liga colombiana bastante llamativa. Hoy arranca la fecha número 10 del fútbol profesional colombiano con dos partidos. A las 6:15 de la tarde van a jugar Jaguares de Córdoba frente a Fortaleza y a las 8:30, con transmisión de la Casa Albirroja, van a jugar Santa Fe frente a Deportes Tolima. Ya el día de mañana a las 4:05 de la tarde van a jugar Internacional de Bogotá frente a Llaneros, posteriormente Boyacá Chicó frente al Independiente Medellín y a las 8:20 estará jugando Alianza Valledupar frente al Junior de Barranquilla. El domingo, a primera hora, a las 2 de la tarde, Deportivo Pereira frente a Atlético Bucaramanga. A las 4:05, con la transmisión de la Casa Verdolaga, Atlético Nacional frente a Río Negro Águilas. 6:10, Once Caldas Deportivo Cali. 8:15, estará jugando Cúcuta Deportivo frente a Millonarios. Y cierran la jornada el lunes, América de Cali enfrentando al Deportivo Pasto. Seguimos hablando del fútbol, pero en esta oportunidad nos vamos a trasladar a territorio británico, a Inglaterra, porque este fin de semana se juega la fecha número 4 de la Premier y hay partidos bastante llamativos. Por ejemplo, mañana van a jugar a las 9 de la mañana Liverpool frente al Fulham, el Crystal Palace de Jefferson Lerma frente al Ipswich. También hay un partido entre los Spurs, el Tottenham Hotspur, frente al Everton. Ese partido va a ser mañana a las 11:30. Mientras que el Arsenal, el actual campeón, va a jugar frente al Sunderland mañana a las 2 de la tarde. Pasamos a hablar del fútbol italiano, porque este fin de semana también se juega la fecha número 4. Con partidos que arrancan desde el día de hoy, Venecia frente a Fiorentina, 1:45 de la tarde. Mañana, en el Olímpico de Roma, Lazio frente a Milan a las 11 de la mañana. El día domingo, desde las 11 de la mañana, Napoli en el Diego Armando Maradona recibe al Bologna. Mientras que el día lunes, el Como se mide al Parma. Hablando del Como, que debut el de ayer. 4-1 venció al Leipzig en la UEFA Champions League. Se las trae el equipo de Cesc Fábregas, que demostró que fue la revelación la temporada pasada y ahora le apuesta también a una buena participación en la UEFA Champions League. Nos mantenemos en Europa para hablar de la Liga Española, porque este fin de semana se juega la fecha número 5 con el partido hoy a las 2 de la tarde en el Sánchez Pizjuán entre Sevilla y el equipo de Valencia. Mañana a las 2 de la tarde en el Santiago Bernabéu va a jugar el Real Madrid frente al Rayo Vallecano. El día domingo a las 9:15 de la mañana el Levante va a enfrentar al Barcelona. Y ya cerrando la jornada el día exactamente lunes van a jugar a las 2 de la tarde Villarreal frente al Betis de Nelson de Osa y Juan Camilo El Cucho Hernández. Y cerramos nuestro recorrido por Europa hablando de la Bundesliga. Primero,
destacar ayer que el Bayern Múnich contó con la titularidad de Luis Díaz y derrotó 5-0 al Bodo Glimt en lo que fue la primera fecha para el equipo bávaro en la UEFA Champions League. Este fin de semana el equipo de El Guajiro Luis Díaz va a enfrentar a el Elversep. Esto va a ser el día domingo desde las 10:30 de la mañana. El Borussia Dortmund juega a las 8:30 del día de mañana frente al Paderborn, mientras que hoy se abre la jornada con el partido entre el Unión Berlín y el Schalke 04 a la 1:30 de la tarde. Vamos al fútbol femenino, porque allí

0: Cambiamos de deporte para hablar del tenis. Y vamos a hablar del US Open, que este fin de semana dice adiós, llega a su final. Ya tenemos final confirmada, porque el día de ayer en semifinales de la rama femenina, Coco Gauff cayó frente a Rybakina en tres parciales, 3-6, 6-4 y 6-4. Mientras que la número uno del mundo y la gran favorita para levantar el título el día sábado, Arina Sabalenka, dejó en el camino a la norteamericana Pegula con parciales 7-5 y 6-2. De esta manera, Rybakina y Sabalenka van a disputar mañana el partido decisivo por el título del último Grand Slam del año. Por su parte, en la rama masculina, hoy se juegan las semifinales. A las 2 de la tarde está programado el partido entre Alexander Zverev y Khachanov. Y ya en horas de la noche, duelo norteamericano entre Frances Tiafoe y Ben Shelton. Y cerramos el bloque deportivo hablando del ciclismo, porque ayer se corrió la segunda y última contrarreloj de esta edición 2026 de la Vuelta a España. Desde Puerto de Santa María hasta Jerez de la Frontera fueron 32,1 kilómetros de recorrido, con victoria para Stefan Kuhn en 35 minutos y 22 segundos completó el recorrido, seguido por Callum Turnett a 3 segundos y en la tercera posición Joao Almeida, el portugués, a 9 segundos. La novedad en la clasificación general fue que Primoz Roglic le descontó tiempo al actual líder Enric Mas y se ve mucho más cerca de cara a la definición el próximo domingo. Primoz Roglic le sacó 33 segundos ayer a Enric Mas y el mejor colombiano en la clasificación del día de ayer fue el huilense Harold Tejada, que terminó en la posición 16 a 1 minuto y 1 segundo. Hoy por hoy sale otra vez de líder Enric Mas, pero ya no con una diferencia de 2 minutos sobre Primoz Roglic. Hoy la clasificación general nos muestra que el esloveno está a 1 minuto 37 segundos nada más del español Enric Mas, mientras que Harold Tejada, con su buena actuación el día de ayer, se volvió a meter en el top 10 de la clasificación general. Desplazó al norteamericano Sepp Kuss y en este momento es décimo en esa clasificación. Hoy regresa a la alta montaña. Hoy tenemos una etapa, digamos la verdad, emocionante. Lo que es hoy y mañana se va a definir la carrera. Etapa número 19, la que se va a disputar el día de hoy, desde Vélez Málaga hasta Peñas Blancas. Van a ser 205 kilómetros con 4 puertos de montaña, uno de segunda categoría, 2 de tercera y un final en alto que seguramente va a traer emoción para los que están peleando el título en la clasificación general. 8:16 de la mañana, hasta acá el bloque deportivo. Siga conectado con ASB Noticias, viene la información de Bogotá.
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3: Bueno, son las 8 de la mañana, 17 minutos, hablamos de Bogotá, el distrito capital, y hay buenas noticias para los usuarios de Transmilenio, especialmente para las mujeres, que son quienes se sienten más inseguras y quienes más las golpea la delincuencia, porque Transmilenio puso en funcionamiento el botón de alerta en las estaciones Ricaurte, Héroes y La Castellana. Zonas priorizadas para entrar en operación dentro de la estrategia de seguridad en el sistema que busca fortalecer la capacidad de respuesta frente a situaciones de violencia basada en género y otras emergencias que afectan la seguridad de las personas usuarias. Veamos y escuchemos a Natalia Tinjacá, directora técnica de seguridad de Transmilenio.
4: Ricaurte realizando el lanzamiento de nuestros botones de alerta. Hoy ya tenemos 14 botones instalados en 4 estaciones principales del sistema: Castellana, Héroes, Minuto de Dios y esta, la estación Ricaurte. Nuestro objetivo es integrar

0: la tecnología, el monitoreo desde el centro de control, la respuesta territorial y poder escuchar a los usuarios en sus emergencias. Funciona a través de la obturación de un botón, del monitoreo de cámaras y de la respuesta y despliegue territorial. Recuerden que para hacer una denuncia también pueden tener en cuenta el número interno del bus si van dentro de los vehículos y a través de nuestras redes sociales, con el objetivo de dar siempre respuesta y atención a las usuarios para tener viajes más seguros.
1: Bueno, eso es lo que tiene que ver con Transmilenio.
2: 8:18 de la mañana y hablamos de Bogotá porque la Secretaría Distrital de Integración Social, en alianza con la Fundación Gastronómica Social Colombiana, lanzan una nueva convocatoria de la Academia JAM dirigida a jóvenes entre los 18 y los 30 años de edad que deseen formarse en servicio a la mesa para el sector de la gastronomía y que quieran aumentar también sus posibilidades de emplearse en hoteles, restaurantes y cafeterías. Los requisitos para que usted se pueda postular a esta convocatoria o para que pueda participar están disponibles hasta el jueves 17 de septiembre del 2026. ¿Cuáles son los requisitos? Tener entre 18 o 30 años, estar desempleado actualmente y en busca activa de empleo y tener disponibilidad para asistir a las clases presenciales, pero también a las prácticas. ¿Cómo va a ser el formato o el esquema para que usted se pueda capacitar? En la primera etapa son aproximadamente 10 horas de formación digital obligatorio para el paso a formación presencial. En la etapa 2 son 40 horas de formación presencial. Etapa 3, 40 horas de práctica laboral no remunerada en restaurantes aliados. Y ya en la etapa número 4, que es la final, le van a dar la posibilidad de conexión con la red de aliados a través de la plataforma Talento Jam y así usted pueda de pronto adjudicarse una de las vacantes disponibles. Los jóvenes que hagan parte de la Academia Jam se van a capacitar en técnicas de servicio y atención al cliente, protocolo, trabajo en equipo, coctelería y también sometería básica y apresto laboral. Así que ahí está la propuesta para los jóvenes en lo que respecta a una nueva oportunidad que le puede surgir a usted para emplearse.
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1: Y en todos los puntos cardinales de Bogotá hay oportunidades para que hoy, que se cierre una primera etapa de matrículas en los colegios para el año entrante, empiecen a hacer este trámite. Hoy se cierra una etapa, pero siguen otras. Hoy cierra la primera fase del proceso de matrícula 2027 en colegios públicos de Bogotá. Escuchemos y veamos a Jorge Rodríguez, director de cobertura de la Secretaría de Educación.

0: esa infraestructura se construya de manera responsable, dijo el ministro Arjona. Y el alcalde le contestó que se trata de que se dio vía libre a la construcción de la subestación norte de energía, que estaba quieta, pero definitivamente se están aligerando muchas cosas con el gobierno nacional. Y también estuvo en las últimas horas el alcalde Galán reunido con el ministro de Hacienda, con el señor Miguel Gómez. Bogotá es una ciudad que tiene buenos recursos, que tiene buena plata, porque sus contribuyentes son muy cumplidos, pero igual siempre se van a necesitar recursos. Entonces, marchan por buen camino los diálogos entre la administración distrital y el gobierno nacional a través del Ministerio de Hacienda para los recursos que necesita Bogotá. Siempre se va a necesitar plata para obras.
1: 8:25 de la mañana y hablamos de seguridad porque más de 200 uniformados de diferentes especialidades llegaron a la localidad de Kennedy para desplegar el plan Bicitaxis Seguros. Cerca de 255 bicitaxis fueron objeto de control, obteniendo 3 capturados por orden judicial, falsedad marcaria y tráfico de estupefacientes. También se habla en temas de seguridad que un dron detectó una motocicleta que llamó la atención de policías en Ciudad Bolívar. Su conductor intentó evadir el control, pero desde el aire una reacción permitió hallar inconsistencias en su placa. En lo que respecta al 2026, con el apoyo de drones, se han capturado 71 personas en la ciudad de Bogotá.

0: Bueno, sí, señores, todos, desde todos lados esperamos soluciones. 8 y 29, 8 y 29, más en noticias regionales y locales en Antioquia.
1: Así es, Germán, dan materiales a 1.200 familias para reconstruir viviendas en Antioquia, precisamente afectadas por el terremoto. Y es que la gobernación de Antioquia anunció que sigue acompañando y atendiendo a los municipios afectados por el sismo que se presentó hace un mes en Colombia y que dejó afectaciones en 96 municipios del departamento. La directora del DAGRAN, Vanessa Paredes Zúñiga, explicó que el balance consolidado de afectaciones indica que el departamento de 8.812 viviendas resultaron dañadas, 190 de ellas colapsadas y la mayoría con afectaciones menores. Además, 76 escenarios religiosos resultaron con alguna afectación, así como 31 salas, sedes de alcaldías y 150 equipamientos, entre casas de la cultura, establecimientos comerciales, sedes de bomberos, escenarios deportivos, de policía, estaciones, cementerios, bibliotecas, hoteles y centros carcelarios. A raíz de esto, el DAGRAN ha verificado las afectaciones en territorio, realizando visitas técnicas en 44 municipios priorizados. Además, la gobernación aprobó la declaratoria de calamidad pública y cuenta con un plan de acción específico para la respuesta superior a 38 mil millones para atender la recuperación, Germán.
0: Bueno, sí, señor. También hay cosas por recuperar en Antioquia. Seguimos en este recorrido nacional. Andrés Muñoz, desde otra ciudad colombiana.
2: Precisamente de la ciudad de Cali, la prioridad de Cali es reconstruir las viviendas de las cerca de 20 mil familias que siguen fuera de sus casas después del terremoto.
3: Viviendas de las cerca de 20 mil familias que siguen fuera de sus casas después del terremoto. Aquí están las declaraciones del alcalde Alejandro Eder después de su reunión con el presidente de la República, Abelardo de la Espriella.
4: Estamos trabajando obviamente con la unidad de gestión de riesgo de Cali y la nacional para atender la crisis humanitaria, pero también ya con los decretos que se firmaron anoche se crea el Fondo Milagro. Yo creo que eso es un gran avance. Nosotros ya estamos trabajando muy cercanamente también con el señor Jaime Uribe, el director del fondo, también con la Secretaría General de aquí, del DAPRE, y ya tenemos identificados cuáles son los principales proyectos que se necesitan. Hoy el principal foco nuestro en la alcaldía es la reconstrucción de vivienda. Eso es lo más importante. Hoy tenemos 20 mil familias caleñas fuera de sus casas, edificios que han sido evacuados preventivamente. Estamos trabajando con un ejército de ingenieros para rápidamente validar cuáles son los pasos a tomar con los edificios que están evacuados, y desafortunadamente algunos tendrán que ser demolidos. Ya identificamos 11 que deben ser demolidos, ya empezamos a demoler el primero el lunes de esta semana, este fin de semana iniciaremos con el resto. Ahí el llamado a la ciudadanía es que todos estemos tranquilos, con mucha fuerza, que sepamos que esto va a ocurrir en Cali, serán quizás más los edificios que tendremos que demoler, pero estamos procediendo con mucho cuidado, con mucho tacto, con mucho amor para sacar adelante esta tarea.
3: Ahí está precisamente la gótica de paciencia que pide el alcalde a la ciudadanía caleña en todo este proceso, porque, insisto, esto apenas comienza. Germán.
5: Noticias nacionales. A esta hora hay nueva embajadora del Reino Unido en Colombia. Se fue el embajador británico, que es un hombre, sigue siendo un hombre muy cordial, pero fue un hombre que estuvo en muchas, muchas actividades del orden nacional, un hombre muy sintonizado con la agenda colombiana, un hombre muy formal, un inglés, un caballero inglés con quien se podía interactuar. Estuvimos hace aproximadamente un mes con ese embajador y otros diplomáticos en la reunión en la que convocó la Unión Europea en Colombia a ASB Noticias. Se fue ese embajador, dejó un muy buen recuerdo, un muy grato recuerdo, y hay nueva embajadora del Reino Unido en Colombia. Veamos y escuchemos.
6: Para asumir como la nueva embajadora británica en Colombia, les cuento mis prioridades mientras conozco mi nueva casa y al equipo. Tengo el honor de ser la primera embajadora en los más de 200 años de historia entre nuestros países. Pero desde hace años, el Reino Unido promueve los derechos, la participación y la seguridad de las mujeres y niñas en Colombia. Esto será central en mi agenda. El Reino Unido y Colombia tienen una relación comercial sólida. Llego a seguir impulsando el comercio y la inversión, propiciando el crecimiento en ambos países. Proteger los

0: ecosistemas y el crecimiento limpio seguirá siendo una de nuestras prioridades más importantes. Y por supuesto, trabajaré incansablemente en la seguridad, defendiendo nuestros valores y reduciendo amenazas compartidas. Sé que los años que vienen para mí en Colombia serán algunos de los mejores. Y ya que pronto llega mi primer fin de semana aquí, ¿qué me recomiendan hacer y conocer?
1: Bueno, ¿cómo les pareció la nueva embajadora? No supimos el nombre.
2: Sí, no lo dijo, pero bien, bien. Domina bien el castellano.
1: Sí, habla muy bien.
2: Sí, sí.
1: ¿Cuál es la diferencia entre el inglés, ustedes jóvenes, cuál es la diferencia entre el inglés de británico y el de Estados Unidos?
2: La pronunciación.
1: ¿Sí?
2: El norteamericano no pronuncia la R.
1: Ya. ¿Está de acuerdo, David Barbosa?
3: Sí, sí, señor. Con los buenos días, Germán, a mis compañeros y a toda la audiencia. Es como el típico arrastrado. Poquito sí. Más elegante el inglés británico. Mire, el nombre de la nueva embajadora, Lucy de Souza.
1: Sí, no, parece que fuera de Brasil.
3: Sí, sí, señor.
1: Bueno, entonces...
4: ¿Sabe cuál es el ejemplo, el mejor ejemplo? ¿Quién habla mejor castellano en Colombia, Germán?
1: Los que vivimos en Bogotá.
4: Ok. El inglés es el costeño.
1: Ah,
4: el de Estados Unidos es el costeño.
1: Ya,
4: y nosotros somos los londinenses.
1: Ah, qué bien.
5: Ah, qué pena, escúchame.
4: Escúcheme, no es doctor Luis Manuel.
5: It's tea time. Ah,
1: entonces, voy a seguir pensando si me voy a Estados Unidos o al Reino Unido.
4: No, al Reino Unido. ¿Si va a estudiar inglés?
1: Pues es que dicen que Londres es muy frío. Pero a mí
5: eso usted escoge. ¿Ir a ver al Pato Donald o conocer al Big Mac?
1: Usted es como más folclórico, entonces más amigo del Pato Donald. Yo soy un
5: correcto,
1: poquito más formal.
5: Eso, a Mickey Mouse.
1: Sí. Si no,
4: pero Germán,
1: busquemos otro referente.
4: ¿Quiere estudiar inglés? ¿Usted quiere estudiar para que se escuche lindo? Váyase a Londres. Si usted quiere hablar inglés para que lo pueda en cualquier parte del mundo, váyase a Utah.
1: A Utah, al sí, estado de Utah.
4: Sí, porque si no habla inglés se le olvida el español.
1: Ah, bueno.
4: Y allá está el inglés y listo, se acabó.
1: Bueno, sí, es que mire,
5: exacto,
1: cuando uno se pone a como se dice popularmente, a cacharrear inteligencia artificial y aplicaciones y todo eso, se da uno cuenta que uno se puede defender sin el inglés, pero con el inglés le iría mejor. ¿Alguna vez iniciamos?
5: Se abren muchas puertas.
1: Sí.
5: Se abren muchas puertas.
1: Oye, ¿alguna vez iniciamos inglés con el SENA, que es bueno y gratis? Bueno y gratis inglés con el SENA. Vamos a retomarlo. No sé cuándo,
5: esa,
1: pero vamos a retomarlo.
4: En el SENA todo es bueno, Germán.
1: Todo es bueno y gratis.
4: Todo es bueno.
1: Gratis.
4: Y usted puede estudiar a las 2 de la mañana,
1: sí,
4: si quiere.
1: Sí, señor, sí, señor.
4: Ustedes ya estaban hablando de
5: unos cursos de mercadeo digital buenísimos antes, sí, en el SENA.
4: Ustedes estaban hablando de la nueva embajadora en Colombia.
1: Sí, señor, ya nos saludó la nueva embajadora. Anda con un perro, debe ser un galgo.
4: Pero claro que es un galgo.
1: Sí. Aquí alguien decía que era un Chandoberman.
4: Sí.
5: ¿Un Chandoberman?
4: ¿Cómo qué? ¿Un qué?
1: Un Chandoberman.
5: ¿Chandoberman?
1: Y yo les decía, no, es un perro, debe ser un perro
6: fino. No, yo solo escucho. Sí.
5: Andrés,
6: no
5: te muy ocupa atento. Tanto silencio.
6: Lo que yo quiero saber es, Luis Madero, qué piensa de
7: no, no, yo
6: lo que
7: solo
6: dijo
7: escucho,
6: ahorita
7: solo escucho,
6: de Andrés Ruiz o de nuestro director sobre
7: lo que yo quiero saber es, Luis Madero, qué piensa de
6: el inglés es como
7: lo que dijo ahorita de Andrés Ruiz o de nuestro director sobre el tema de...
4: ¿Usted por qué le apaga el incendio con gasolina? No me dice nada de él y si se mete usted.
6: Son opiniones, por favor, abren el micrófono a Luis Madero.
7: No, son opiniones, por
6: favor. Es que Andrés ahorita dijo, Madero, que el inglés americano es como el costeño. ¿Sí? ¿Qué opina?
7: Es que Andrés ahorita dijo, Madero, que el inglés americano es como el costeño.
8: Ah, ya. Oiga, no, sabe que es bastante interesante lo que han dicho. Y es que aquí también hay un centro de estudios de idiomas, como lo es Unicolombo, y que también está ofreciendo algunos cursos gratis. Así pues que antes no, sino que eran a nivel privado y demás, y ya se están dictando.
6: Pero los se me fue por las ramas, hermano.
8: En Unicolombo, aquí en Cartagena,
6: no, de India, no.
7: Soy yo. Pero se me fue por las ramas, hermano.
1: Acuérdese que es un gambeteador excelso. No, no. Ah, el hombre, sí.
8: Hombre. No, de todas maneras, hay que estar atentos. y el inglés sirve mucho, y más acá en Cartagena cuando llegan los turistas, ¿oyó?
5: Yo le voy a replantear la pregunta porque tal vez usted no la entendió, señor Madero. La comparación es sencilla.
4: Mire cómo me quieren echar al agua a mí.
5: El español, ¿dónde se habla el mejor español? Alguien dijo que en Bogotá. Entonces, amigo, eso es como el inglés.
8: No. Pues ahí sí no creo que sea en Bogotá. Debe ser en la costa atlántica. Y no solamente hablarlo, sino en los términos que se utilizan para el idioma español. Y eso, pues, nos enorgullece de ser los costeños los que mejor sintaxis para el español tenemos.
1: Pero si hablan enredado el español, entonces, difiero. ¿Cómo hablan el inglés?
2: Difiero.
8: No. Es que el español que ustedes dicen enredado es un poco de costumbrismo, pero el buen español se habla mejor en la costa norte colombiana y especialmente en Cartagena.
4: 8 de la mañana, 40.
5: ¿No decimos?
4: No, mire. Eche. ¿Usted qué dice cuando? Eche, ajá.
8: Ajá.
4: Entonces, usted en el inglés en Estados Unidos escucha ese eche, ajá, en otras circunstancias, pero aquí en Bogotá decimos, ala, ¿cómo te va? Eso es Londres.
8: Exactamente, y acá también oye cuadro, imagínate.
4: Germán, ¿cuál es el mejor español que se habla? El de Bogotá, usted ya lo dijo, ¿no?
1: El de Bogotá, sí.
4: Porque el del Medellín es como... El del
6: Y hay algo que, por ejemplo, cuando hacen una novela costumbrista, tipo que Bonitas Calle o algo así, hablan ese país así como arrastrado, que yo pues mijo, como, okay, ¿cierto? Y es demasiado así, exagerado. Hablan
7: ese país así como arrastrado, que yo pues mijo, como, ¿cierto? Y es demasiado exagerado.
6: Hola, ¿cómo estás?
1: Quiero decir con todo respeto, ese arrastrado suena horrible.
6: Uy, hermano, qué horrible.
2: En inglés. Escuchen a Karol G hablar inglés.
6: Welcome to Colombia, my friend.
4: Álvaro Uribe.
2: No, y lo peor de todo es que ella lo sabe, o sea, sabe el idioma, pero el acento es lo que...
4: Voy a ir en mi car.
8: Oiga, a propósito de estos temas especiales, yo les quiero comentar algo. No solo es con ropa de marcas italianas o de Miami, como dicen que luce el marido, lo que está luciendo en estos momentos la primera dama de la nación, Ana Lucía Pineda. Fíjese que la primera dama de la nación está luciendo hoy día un blazer de Elar, una línea de moda marca Bolívar, hecho aquí en telar vertical en San Jacinto Bolívar. Esto fue una pieza que se le regaló a la primera dama de la nación, elaborada por la artesana sanjacintera Damaris Vuelvas, quien desde hace 2024 más o menos hace parte de los talleres de formación de Marca Bolívar, una iniciativa de la gobernación que busca fortalecer los saberes artesanales del departamento y generar nuevas oportunidades para sus portadores. O sea que la primera dama de la nación ya no solamente está luciendo marcas italianas o de Estados Unidos ni nada por el estilo, también marcas o vestidos que están saliendo desde el departamento de Bolívar con esta marca Bolívar. ¿Cómo les parece?
4: Y le voy a decir algo, a la primera dama se le ve bien todo.
8: Claro. Sí.
4: No, hay que decir las cosas como son, hermano. Sí, hay que decirlo, ¿o no? ¿O no, Andrés?
5: Sí, señor, totalmente de acuerdo, todo.
4: Sí.
8: Y es que se le regaló cuando ella vino aquí a Mompox, la primera dama del departamento se lo regaló para que ella ahora lo tenga como degustación para cuando vaya a comprar ropa, ya no vaya a Miami, ya no vaya a Italia, sino que venga acá al departamento de Bolívar.
4: Y de una vez le digo, estamos muy bien de primera dama en este país. Y una cosa adicional, ¿no? Se le agradece al señor de Medellín todos los servicios prestados hasta este momento, pero no logró hacernos pelear ni al señor Luis Manuel conmigo. No lo logró.
5: Me estoy dando cuenta que hay una mina de carbón.
6: No, usted también habló, Andrés Muñoz. No, diga nada.
7: Usted también habló, Andrés Muñoz. No diga nada.
5: No, yo solamente.
4: Yo lo que veo es que usted es igual al chavo. Míralo. Bueno, Germán, 8 de la mañana, 44 minutos, se cumplen hoy 25 años de lo que pasó en las Torres Gemelas. A las 8:44, exactamente,
2: correcto,
4: en este momento y hora, se están cumpliendo todo lo que pasó en aquel 11 de septiembre del mes 11.
8: Son 15. Son 15 años nada más.
4: 25.
2: ¿Qué pasó con las matemáticas, Luis Manuel?
4: Por eso es que tú y yo no vamos a pelear nunca. ¿Estamos listos? Jackson. Jackson Camacho, Germán, nuestro compañero de esta mesa de trabajo, está en este momento en Nueva York. Está en las Torres Gemelas. Jackson, muy buenos días. Gracias por atendernos. A esta hora, hoy, hace 25 años, comenzó una catástrofe con las Torres Gemelas. ¿Cómo le va, Jackson?
9: Ay, Andrés, y me encanta ese tono, el de ASB, hombre, extrañándolos muchísimo, compañeros, acá desde Liberty Plaza, es una plaza cercana a lo que otrora fueron las Torres Gemelas. Un tanto triste como el mundo, reportando desde acá, porque sí, evidentemente, hace 25 años, jóvenes, 2001, 11 de septiembre, el mundo estremecía con un atentado que realmente cambió la manera de ver la seguridad, la manera de ver la guerra, la manera de ver la interacción de los seres humanos, que hacemos cosas maravillosas, pero en otras ocasiones no tanto. Entonces, digamos que ese es el tono, y pues hay mucha formalidad, mucha tristeza, Andrés, acá les tengo información, datos de lo que se está haciendo en este momento, lo que está pasando en Estados Unidos, polémicas. Quisiera decirle pues que realmente la ceremonia hoy es privada en lo que otro lado fueran las Torres Gemelas. Está reservada más para los parientes, las víctimas y dos hechos, Andrés, porque hay un hecho del cual sí se habla, pero que se unió a la tragedia de las Torres Gemelas y fue el atentado el 26 de febrero de 1993 al World Trade Center, también con 6 víctimas. Entonces hoy se unen 2.977 víctimas de los hechos terroristas, ¿cierto? Más 6 víctimas anteriores del año 93, son 2.983 víctimas. Las familias son los que están hoy en un acto privado, por eso hay prensa aquí en los exteriores. Había que acreditarse hasta el 2 de septiembre, pero encontramos prensa acá cercana. Hay un perímetro asegurado de unas 3 cuadras, lo que llamamos en Colombia unas 3 cuadras, y realmente la emisión es muy cercana, pero no es directamente porque está reservado para las víctimas, para bomberos de la época, policías, trabajadores, servicio, y se guardan 6 minutos inicialmente de silencio y se sumó un minuto más, y tiene la razón de ser la siguiente, porque hay 6 hechos predominantes. A las 8:46 el impacto del vuelo 11 en la Torre Norte, a las 9:03 el impacto del vuelo 175 en la Torre Sur, a las 9:37 el impacto en el Pentágono, a las 9:59 el colapso de la Torre Sur, a las 10:03 la caída del vuelo 93 en Chanceville, en Pensilvania, a las 10:28 el colapso de la Torre Norte, y a las 12:30 se conmemora el último minuto, el que se agregó porque a partir de este año se tienen en cuenta las víctimas posteriores a las Torres Gemelas. André, ya hablaré de ese tema. Sigo como con el programa, el orden del día. El presidente J.D. Vance está acá también. Están los expresidentes Joe Biden, Barack Obama, George Bush, Bill Clinton, el alcalde de Nueva York, Soran Mandami, un hombre que pues creó polémica, mucha polémica en su presencia, porque entre otras un datico, se recogieron unas 100.000 firmas de gente que rechazaba la presencia del alcalde, porque pues ha sido polémica por su elección, no es cercano al presidente Donald Trump, no es del Partido Republicano, eso acá es como allá, o sea, el tema político, la polarización se mantiene. Es un hombre que nace en Uganda de creencias musulmanas, y precisamente por eso pues creó cierta resistencia, pero el hombre también está acá. Hay una cosa muy bonita en todo esto, y es que hace muchos años no se permiten discursos políticos alrededor de los homenajes. Entonces creo que eso le da cierto carácter de conmemoración solemne a lo que fue la tragedia. El presidente Donald Trump hizo presencia, o está en presencia en el Pentágono, él no está acá en la zona del World Trade Center, Andrés.
4: Sí, y no sabe por qué fue. No fue porque no lo dejaron, señor, hablar. Él dijo, yo mejor me voy para el Pentágono, sí, porque ya sí puedo hablar.
9: Sí, eso no, eso ahí el tema es tensionante. Sí, señor. Sí,
4: dijo, yo no puedo hablar allá, entonces mejor me voy para el Pentágono. Aquí está Germán René, está Jackson Camacho allá en Nueva York cumpliendo con uno. Después la anécdota es bien bonita. pero 25 años después de lo que pasó en las Torres Gemelas, Germán René.
1: Jason, qué bueno volver a saludarlo. ¿Qué le llama la atención de todo lo que está sucediendo o de lo que va a suceder? Uno siempre tiene, digamos, una visión panorámica de lo que sucede, pero también hay pequeñas o grandes cosas que a uno le llegan más y que uno tiene el poder de transmitirlo y de compartirlo, Jackson.
9: Sí, hay varias cosas, Germán, y qué alegría volver a compartir un micrófono. ¿Sabe? Me aprecio y mi admiración, Germán, y lo digo públicamente, qué bonito poderlo decir para el país en este momento. En la bendita radio, Germán, como siempre. Bueno, aquí se pueden, muchas cosas me llaman la atención. El estadounidense toma eso con solemnidad, obviamente, aunque les tengo un dato, y es que el 30% de la población de los Estados Unidos ha nacido en los últimos 25 años. Luego esa memoria, digamos que es importante para los jóvenes que vienen, porque me llama la atención que muchos de ellos obviamente ven el hecho triste para el mundo, pero como un hecho lejano. Digamos que eso me llama la atención. Me llama la atención que aunque hay estrictas medidas de seguridad, está cerrado unas 3 cuadras, como les decía al comienzo, pero digamos que los registros no son tan exhaustivos, no hay, digamos, tanta riqueza, porque obviamente hay tecnología, hay inteligencia, hay drones, hay aviones, hay helicópteros, hay gente de seguridad, obviamente debe estar prestando la seguridad merecida. Me llama la atención que es un acto, aunque muy solemne, también como no relajado, ni más faltaría, no lo diría nunca, pero digamos que no se nota como esa presión en la gente que está circundando lo que fueran las Torres Gemelas. Creo que eso me llama la atención en un país pues que definitivamente pues sufrió el cambio de las medidas de seguridad en los aeropuertos, en el registro, el tema incluso de la migración cambió muchísimo con eso, las políticas del Estado, la creación de nuevas entidades. Eso me llama la atención, y me llama la atención la curiosidad. Ayer estuvimos fácilmente a unos 33 grados, hoy está nublado. Andrés, Germán, compañero oyente en el país, está nublado, hay cierta tristeza en el ambiente, me lo decía mi hijo que está acá conmigo. Eso también me llama la atención porque bajó la temperatura, una coincidencia climática, digámoslo, pero tiene que ver, como diría yo, con la solemnidad del hecho, Germán.
1: Bueno, gracias, Jackson. Sabe que el aprecio en lo personal y en lo periodístico es mutuo. Qué bueno refrendarlo a través de esta comunicación.
9: Gracias, Germán.
4: No, gracias, hermano. Lo que pasa es que él es más rogado.
9: Venga, venga, Andrés, por favor.
4: Bien rogado. Lo hemos venido hablando internamente hace rato, le he dicho, una voz como la suya y un concepto como el suyo no se puede perder en la radio. Y se lo repito, Andrés, y se lo reitero hoy al aire.
9: ¿Sabe lo que me honra eso? Más de quien viene. Usted tiene mucho que ver con eso, joven, pero le agradezco de verdad, señor.
4: Es que mire, Germán, a Jackson lo conocí siendo un párvulo, ¿no?
1: Sí.
4: Pero más allá de eso, con Dimar Córdoba. Sí, Dimar Córdoba era el productor de La Hora de la Verdad, y el primero que le dijo, venga, me dice noticias al aire, fui yo a Dimar, ¿o no, Jackson? Y después traje a Jackson.
9: No, por supuesto.
4: Y entonces los ponía a pelear a los dos, porque como los dos peleaban. Sí. Entonces, pero oiga, la pasábamos muy rico.
9: Los dos debatíamos con altura, señor. Teníamos un programa en el cual los presentadores
4: sí, pueden tener, claro,
9: diferencias, pero tienen conocimiento para contar las luces.
4: Sí.
9: Jackson, no sé por dónde la dice usted, señor.
1: Permítame hacer un paréntesis, claro, porque hace unos meses usted me encargó una tarea periodística. Pero había que hablar con una persona por allá en Santander, pero esa persona nunca me contestó. Yo le garantizo que lo intenté, pero esa persona no me ayudó y no pude hacerle esa tarea, Jackson.
9: No, mi querido Germán, yo sé que su merced es incisivo en el periodismo, lo sé perfectamente, dije algo, pasó, y si no estoy más, fue para un tema, se está desarrollando la zona de Vélez, quizás su merced me habla del tema en Santander, siempre hablando de Vélez, Andrés, ¿qué hacemos? Pero resulta que hay unas 24 horas de homenajes acá en lo que es la zona de Nueva York, en la que es la zona del Pentágono y la zona de Pensilvania. Se encienden 2 luces esta noche, Germán, Andrés, compañeros, se encienden 2 luces esta noche y van hasta el amanecer del 12 de septiembre, precisamente en las 2 fuentes gigantescas que se llama hoy la memoria de plaza, la plaza de la memoria. ahí va a haber dos luces, va a haber celebraciones religiosas multiculturales, multiétnicas, multicreyentes. En el Lincoln Center hay una puesta en escena con unos 150 bailarines. En las distintas estaciones, imagínense ustedes lo que significa esto para los bomberos, 25 años después, como víctima de ese día, como repercusiones, luego en diferentes estaciones y casas de bomberos habrá homenajes. Y hay un tema deportivo, Andrés, oyentes. Hoy están el clásico Yankees Mets, ¿cierto?, del béisbol, por supuesto, tiene una ceremonia previa a las 6:30 p.m. y el partido es a las 7:05. Hay un concierto que me llama la atención en lo que me preguntaba antes también, y es un concierto de la noche de recuerdo con la banda de la policía del distrito de Nueva York. La policía de Nueva York estará con su banda haciendo homenajes. Como les decía, no hay discursos políticos, pero yo les quiero dar daticos, porque esta mañana hablábamos, y su merced me preguntaba, fuera del aire por supuesto, de la cantidad de gente que murió. Pero una de las polémicas grandísimas es que ese día tenemos 2.977 víctimas, pero posteriormente, y esto llevó al tema judicial y ya les cuento de qué se trata, posteriormente han fallecido entre unas 6,000 y 9,000 personas producto de los gases contaminantes, del benceno, del asbesto, del plomo, de todo lo que fue el polvo que quedó acá. Y hay una polémica, ¿por qué? Porque resulta que con la llegada de Mamdani, del alcalde de Solán Mamdani en Nueva York, cambió mucho el tema frente a mantener como la información reservada, y mediante un fallo judicial, ¿cierto?, de un representante de una asociación, de una ONG, demandó el que es como una acción, Andrés, como una acción colectiva en Colombia, como una acción popular, porque está reclamando también indemnizaciones, y se logró luego de un trajín, porque se ponían como en Colombia derechos de petición y no se contestaban, ¿cierto?, para aterrizarlo en Colombia. Luego lo que pasó fue que se llevó a una demanda ante un juez, y el juez dijo, no, venga, ustedes tienen que desclasificar todo lo que son los documentos, porque se está comprobando que, al parecer, y lo que apunta todo, es que las autoridades ambientales, las autoridades de Nueva York, aceleraron el proceso de que la gente volviese a trabajar al corazón financiero del mundo. Todos entendemos eso, pero eso causó que hubiese mucha gente enferma, y la cifra aterradora, Andrés, que se pueda contar, entre 6,000 y 9,000 personas que fallecieron después. Eso causaron demandas, por supuesto. Hay una entre 100 y 110 mil acciones judiciales. Son cosas monstruosas. Se han pagado unos 18 mil millones de dólares, entre 16 y 18 mil millones de dólares en indemnizaciones, porque lo que se ve es que aún 25 años después todavía hay consecuencias de lo que pasó ese día y lo que está pidiendo la reparación. Porque sí se está llegando al acuerdo, de acuerdo a 170 mil documentos que el alcalde Mamdani ordenó y anunció el 8 de septiembre. Esto fue en estos días de 2026, en los cuales empezó a mostrar y creó una página con inversión de unos 35 millones de dólares, dicen acá, para que es parte de la polémica, para que la gente pueda consultar en lo que son los documentos relacionados con el 911. Andrés, yo le pido el favor de que, como dices, me pare el bus, porque usted sabe que yo me encarreto y puedo hablar mucho tiempo, pero quiero interactuar con ustedes, compañeros.
4: Usted tiene una hija que hoy cumple 25 años, ¿verdad?
9: Sí, señor. Esta es la coincidencia. Sí, señor. Ese día, el 11 de septiembre de 2001, estábamos en la San Ignacio, en la clínica de la JDT en ese momento. Esperando a Nina María. Andrés, qué bueno que lo recuerde, gracias.
4: ¿A qué hora nació ella?
9: Ella nació sobre la 1, casi 2 de la tarde.
4: Ella estaba haciendo su parte final y estaban cayendo finalmente las torres en ese momento. Pues que yo tengo aquí en la mesa de trabajo unos pelados que tienen 21 años. No habían ni nacido. Y el más viejito que tengo aquí se llama Alejandro Cortés, que tiene 26. Tenía un añito en ese momento. Y voy a empezar con, ellos tienen preguntas, y voy a empezar con Alejandro, claro, Cortés, que tiene 26 años, Jackson.
2: Jackson, con los buenos días. Ya nos contaba un poco con respecto a las indemnizaciones y el dinero que ha tenido que sacar para, digamos, de alguna manera reparar a las víctimas. Pero en temas judiciales, en temas de condena, a hoy, ¿qué se habla de los miembros de Al-Qaeda que siguen vivos y puntualmente de Khalid Sheikh Mohammed, que es en teoría el cerebro de toda esta operación?
9: Pues realmente es otro punto, Alejandro. Buenos días. Otro punto con de todo lo que trata acá es el que ustedes recuerdan que se abrió un espacio en Guantánamo, ¿cierto? Hay denuncias de malos tratos, etcétera, por diferentes organizaciones de derechos humanos, y aquí se reclama que ha habido juicio, que se ha dilatado, digamos, 25 años sin que haya una extrema condena, que es lo que la gente espera para los cabecillas de Al-Qaeda. Eso es motivo de controversia por parte de los familiares, de las organizaciones, de algunas partes de la prensa, de la opinión, de columnistas, de todo el mundo, porque pues si bien es cierto, como les decía, hay una juventud, como ustedes, muchachos, Alejandro, 26 añitos, que está muy joven todavía, y quién es el que cumple 21, otro compañero ya me van a decir, pues obviamente en ese momento, cuando él nació ya llevan 4 años, eso pasa acá, pero a mucha gente, sin embargo, sí le llama la atención el que no hubiese habido ninguna resolución judicial, y ahí Alejandro le puede encima lo siguiente, Andrés, compañeros, y es el que la polémica también se mantiene. ¿Por qué? Porque si bien es cierto controlar este tipo de hechos es muy difícil, o sea, lo difícil es decir, pero ¿por qué lo hicieron? Porque sí, sobre el titular, Andrés, lo que decíamos, es muy fácil a veces hablar sobre el titular, a propósito que la prensa hoy está volcada, la radio, la televisión, hay una transmisión en vivo de los hechos, la prensa está volcada sobre el 11 de septiembre, ¿verdad? Pero la polémica es porque si las agencias de seguridad tenían información, tenían identificados varios de los posteriores secuestradores, porque recordemos que el operativo fue secuestrar los aviones, tomar el control de los aviones, ¿por qué hubo academias en las cuales esta gente tomó clases de pilotaje y nadie hizo nada? Pues al parecer como que hubo, son versiones que uno puede confirmar, pues porque no vive acá, no es nacional de este país, pero lo que uno se encuentra y lee es el que las agencias como que no compartieron la información, y eso, imagínense ustedes lo que puede causar. Ahora, si no hay fallo judicial al respecto, Alejandro, pues la polémica sigue, y van 25 años con consecuencias de todo tipo, Alejandro.
4: 9:01 a.m. Voy con David Barbosa, que tiene 21 años. David, está Jackson Camacho, una persona que quiero mucho, una persona que se prepara mucho, ustedes lo pueden escuchar, y segundo, una persona que la radio debe volver a tener. Usted, David Barbosa.
3: Jackson, con el cordial saludo. Mire, ya tocamos el tema de las Torres Gemelas y un tercer avión en esta ocasión a las 9:37 de la mañana, que su objetivo principal fue el Pentágono. ¿Por qué cree usted y cómo?

0: Digamos que aquí hay una bisagra, compañeros, si me lo permiten el término, y es que con la llegada de Mandami, ¿cierto?, él se centró en el tema de la memoria, ¿cierto? El tema de la memoria lo que hace es que los pueblos, lo que busca es que los pueblos no, por ejemplo, tener 65 o 170 mil archivos cubiertos, tapados en 65 cajas por allá en un anaquel que nadie miraba, pues eso va en contra de la memoria. Entonces creo que eso ayuda para que no se olvide el tema, para que la gente mire hacia atrás, ojalá para no repetir los mismos hechos, y creo que eso se ha ganado. ¿Qué dicen los republicanos? ¿Cierto? La polarización, azules, rojos, como pasa en todo lado, como les decía al comienzo. Enfatizan más en que sigue la amenaza terrorista, en el patriotismo, critican prestar poca atención a esos detalles, aunque por supuesto, como les decía, esto tiene seguridad por todo lado, y estamos aquí tranquilos en la calle, periodismo, la gente departiendo, se habla, las autoridades son muy cordiales, ¿saben? Uno pregunta algo y siempre responden con cordialidad, pero con la autoridad presente. Entonces los republicanos dicen pues que como que se ha relajado el tema de insistir, porque recordemos que a raíz de esto se desprenden muchísimas guerras, muchachos. Entonces Bush va, entonces va a Afganistán, una guerra que duró 20 años, una guerra que le costó a los Estados Unidos muchísimo dinero, se van invirtiendo en guerras, y ya seguimos con lo que les estoy contando. Miren esta cifra, muchachos, Andrés, me sé que le tiene el tiro a las finanzas. 8 billones de dólares, que son unos 24 mil billones de pesos. Esa es la magnitud de lo que Estados Unidos ha invertido en las guerras posteriores. Entonces, el concepto republicano de seguridad, ¿cierto?, se mantiene al tanto, pero también en la parte demócrata dice no, pues están más inclinados, y es obviamente la contraparte a hablar de la memoria, a hablar de las consecuencias negativas, hablar de la verdad, hablar de lo que realmente pasó ese día, teniendo un contexto de todo lo grave que pudo ser, y pues digamos que un sector pequeño del mismo demócrata dice no le pongamos tanto cuidado a eso, tanto drama, pero no, si a mí me lo preguntan, y para contestarle también, la memoria creo que la sigue viviendo acá. Algunos me contaban ayer, a raíz de la pandemia, muchos se fueron a New Jersey, Andrés, a otros sectores, porque aquí fue terrible. Hablaba ayer con un pariente que vive acá, y acá fue terrible lo que fue la pandemia. Entonces digamos que aunque se mantiene gente acá, hay gente que dejó Nueva York también a raíz de eso, y la memoria sigue intacta, compañeros.
1: Y tengo algo adicional, ¿no? Porque voy para Cali, voy para Medellín, porque Cartagena, porque usted ya se me va a ir, y estoy ahí. Dijo el presidente Donald Trump, quien vote si ganamos las elecciones de noviembre, $5,000 a cada uno, les envío.
0: ¡No!
1: Sí, ayer lo dijo. Entonces, están
0: haciendo... ¿Me está chiveando, director?
1: No. Y lo dijo de una manera, dijo, la cosa está, las elecciones, $5,000 a cada uno. Y se pusieron a hacer cuentas, son 250 millones de personas que podrían recibir los $5,000. Mejor dicho, hablamos de trillones, no hablemos de millones.
0: No, imagínate. Trillones. Y Andresito, y dele que no viene carro, como decimos. Yo le aviso, tranquilo, tenemos 3 minutitos, no se preocupe, que está marcado donde vamos a ir, entonces, ¿sabe lo que amo yo?
1: Y fíjese una cosa, $5,000, y yo me puse a pensar, Jackson, si uno hace esto en las elecciones de Colombia, ¿sería compra votos o no?
0: Pero por supuesto.
1: Dores, allá no pasa nada.
0: No.
1: Dijo, no. Germán dijo, es que, $5,000.
0: Y ahí hacemos un paréntesis, si me lo permite.
1: ¿Cómo?
0: Hagamos un paréntesis y me lo permite. Es que en Colombia hay cosas, y lo hemos hablado los dos. Aquí el lobby es legal. Iban por los pasillos de Congreso moviendo proyectos de ley, y las empresas pagan sus lobistas, y eso tiene una comisión. ¿Cierto, Andrés? Una comisión,
1: sí, claro. Allá el lobby es...
0: Allá como tan solapado, digo yo. Usted solo sin el concepto, Andrés.
1: No. El lobby es claro. Aquí deberíamos tener un lobby abierto. Listo.
0: Perfecto.
1: No más.
0: Claro, y son negocios. Y ahora, que no se participe en política, pues abramos eso para que no se haga por debajo de la mesa. Son opiniones, ¿no? Y mis compañeros claro. En la mesa podrán estar de acuerdo, ¿no? Pero de frente, señor.
1: No, estamos absolutamente... Usted iba a decir algo antes de ir a Cali, Medellín y Barranquilla.
2: Sí, una pregunta.
1: Y Cartagena, perdón.
2: Para Jackson, ya que hablaba de la memoria, es un tema que a mí me gusta demasiado, y es un tema que también acá en Colombia se ve muy impregnado.
0: Uy, y, por estos días, ¿no, Andrés?
1: Sí.
2: También. Y acá,

0: tras diversas tragedias, obviamente guardando las proporciones, y con el conflicto armado se crearon mecanismos para recordar esta memoria y para la no repetición, como la JEP y como lugares, como el Centro de Memoria Histórico. ¿Existe algún lugar parecido o algún mecanismo que cumpla ese rol en Estados Unidos
1: ¿Memoria?
0: De memoria del 9-11.
2: Claro, por supuesto. Por supuesto. Por ejemplo, acá en el sitio está el Museo del 9-11. Sí, eso, los museos son maravillosos con el contexto suficiente. Yo que he hecho con mis hijos, Andrés, un ejercicio acá y se los cuento. Hemos ido a ciertos lugares históricos, ¿cierto? En este viaje, y cuando uno le da el contexto a los muchachos, entienden por qué hay una estatua, por qué hay una pintura, por qué hay una casa. Yo hice un poco de videos que después voy a subir a las redes, Andrés, para ver eso, y es precisamente la memoria. Pero lo principal es para entender una obra de arte, para entender un monumento, no es una simple estatua, sino qué sentido tiene. Claro. Y los muchachos, los míos, Lina María cumple 25, Sergio tiene 23, está aquí conmigo, y aman la historia porque se les da el contexto. Entonces, el Museo de Memoria, el Museo del 9-11, el hecho que estén dos gigantescas fuentes, ¿cierto? Y hay un edificio que es el One World Trade Center, que quedó exactamente donde estaban las Torres Gemelas, y tiene como un triangulito hacia arriba, ¿cierto? Arriba se unen las dos puntas del triángulo, y eso enfoca realmente fue el centro de las dos Torres Gemelas. Todo eso son movimientos de memoria. El museo hoy está cerrado porque está

0: yo recuerdo muy bien que estaba allá. Pero quiero preguntarle a Jackson es, en temas de seguridad, más allá de, la, de las requisadas, del, la, del exceso de seguridad que hay en los aeropuertos hoy en día del mundo después de esto, en el ambiente norteamericano, ¿en qué ha cambiado más la seguridad después del 11 de septiembre?
1: Pues eso cambió la seguridad del mundo. Creo que al comienzo en el preámbulo hablábamos de ello porque nos cambió a todos, porque los registros son más extremos, porque a usted le pueden hacer quitar zapatos, cinturones, todo, absolutamente todo con una rigurosidad, y ya la tecnología da para detectar con rayos de calor, cosas de detectores de toda clase de aspectos físicos que puedan ir en contra de la seguridad. Lo que es la parte tecnológica, los drones ha ayudado mucho, la parte tecnológica en todas las partes de sonido, de luz, de olores, porque es que hay cosas muy particulares en el tema. O sea, digamos que como en el ciclismo, Andrés, sí, puede que el dopaje vaya más adelante, las pruebas ha pasado históricamente, y de pronto la sorpresa, como le decía David, quizá la sorpresa fue la que permitió que se viese en el Pentágono, pero sin embargo sí hay mucha tecnología para que la seguridad, y el concepto básico de la seguridad es imaginarse todo sin paranoia para que no pase. Entonces digamos que en eso se anda, y cuando uno va en un vuelo nacional o internacional, todos hemos sentido, muchachos, que como que sí decimos en Colombia, la raquetada a veces es complicada, ha cambiado muchísimo, no tengo ninguna queja en este viaje, realmente no hemos tenido mayor inconveniente, pero una maleta puede ser dura, toca volverla a pasar. Me pasó que no saqué la tableta de mi maleta, lo había hecho en un aeropuerto anterior, se me quedó la bendita tableta, y claro, obviamente, cuando usted le coge la maleta a un lado, jóvenes, y venga para acá y vuelva y pásela, pues yo creo que todos sentimos algo de nerviosismo, así seamos muy calmantes, muy calmantes. Digamos que sí ha cambiado muchísimo el tema de la seguridad.
2: Son las 9 de la Jackson, mañana, con los buenos días. Vamos bueno, ahora con John Freddy López.
3: No sé si hago parte de la escuela, doña
4: Jackson, con los buenos días. Bueno, porque pues yo no sé si hago parte de la escuela, doña Rita, yo diría que soy segundazo, como
3: dice por ahí.
4: Tenía pues, años en mis años mozos. Yo soy modelo 80, buen segundazo.
3: Bueno, por ahí. El tema...
4: Tenía 21 años en mis años mozos.
3: Después de 25 años, bueno, ¿usted cree que permanece más vivo como la memoria de quienes vivieron ese día?
4: Ya después de 25 años, ¿usted qué cree que permanece más vivo como la memoria de quienes vivieron ese día?
3: Sí, sí, claro. Después de los 25 años, después de todo ese tiempo, ¿qué cree que permanece más vivo en la memoria de quienes vivieron ese día?
4: Después de los 25 años, después de todo este tiempo, ¿qué cree que permanece más vivo en la memoria de quienes vivieron ese día?
1: Uy, el caos. O sea, ayer, les tengo una historia, Andrés, casualmente se las cuento ahorita. Digamos que si vamos al cine, muchachos, para tener una idea, yo le decía ayer a mi esposa, es que lo que pasó el 11 de septiembre superó con creces cualquier tema de imaginación de una película que quiera recrear o quiera imaginarse o quiera pensar, aunque ahí hubo películas que de pronto hablaron del tema y todo, pero ese impacto, ese caos de miles de toneladas de tierra, de una nube que cubre, cuando vemos un incendio forestal, ¿cierto? Uno dice, el humo fortísimo cubre grandes extensiones. Imagínense eso en tierra, en caos, las sirenas acá tienen un sonido estrambótico, impactante, los bomberos, creo que eso queda en la memoria. Y casualmente voy con la siguiente historia, Andrés, y es que ayer estuvimos visitando el Rockefeller Center, que es un edificio donde estaba una famosa foto de 11 obreros sobre una viga de acero, creo que muy famosa, construyendo eso, un edificio que va para los 100 años, 67 pisos, y uno siente lo que pudo haber pasado ese día, y siente como el nerviosismo de decir, qué tal que llegase a pasar, ojalá nunca, y casualmente había un señor de la India que presta seguridad en el sitio. Él no permitió, obviamente, Andrés, yo con la grabadora en la mano para sacar alguna declaración, pero no, muy muy muy muy cordialmente me dijo que él no podía, que sí me contaba, que me respondía preguntas, pero no me podía dar ninguna entrevista. Él cuenta que estaba recién llegado a la zona de World Trade Center. Él trabajaba en alguna tienda, y él tenía turno en la tarde. Sin embargo, cuando pasa el tema, él se acerca hacia su lugar de trabajo, obviamente, compañeros, todo, y él tiene en la memoria y se le nubla la vista, se le pone triste de contarnos cómo veía.

0: veía que la gente se lanzaba. Yo creo que eso es lo más impactante, y en los videos y todo lo que conocemos, algunos lo vimos en directo ese día, como en mi caso, pero estar acá y a él impacta todavía, y créanme que les cambia el tono de la voz al pensar, por ejemplo, en eso, Andrés.
1: Bueno, son las 9 de la mañana, 20 minutos. Vamos a Cartagena, Luis Manuel Madero.
2: Mil gracias, Germán. Jackson, saludo muy cordial desde Cartagena de Indias. Hay algunos sitios, edificios que fueron destruidos ese 11 de septiembre del 2001, pero en estos 25 años ya han sido reparados, y la pregunta sería, ¿quedaron iguales, mejoraron en su apariencia? O, por otro lado, ¿será que las agencias de inteligencia de Estados Unidos, FBI, CIA y demás, ya están dando algunas prevenciones para mantener la seguridad en el país?
0: Bueno, Luis Manuel, qué gusto volverlo a escuchar y al aire, compañero. Bueno, esta es una ciudad que está en construcción permanente, ¿cierto? Usted ve al SAR y uno llega acá y como un chino chiquito, dice uno en Colombia, ver cómo elevan los edificios. Hay una cuestión que uno más, ve más hoy, como el que están construyendo en el centro de Bogotá, de Bancolombia, quizá, que son ventanales, el vidrio, la luz se maneja. No sé arquitectura, pero se reflejan como imágenes en 3D, es increíble la ventanería. Sí, evidentemente se crearon nuevos estándares para el tema de seguridad de los materiales de construcción, porque la temperatura fue la que hizo también que las dos torres gemelas, la norte y la sur, se cayeran, se vinieran al piso, porque el acero se terminó fundiendo. Entonces, no lo dudemos, obviamente hay datos que uno no conoce, no sabe, pero eso tuvo que haber cambiado, evidentemente, las normas, también las sísmicas que manejábamos, todo el tema que aquí es fabuloso con estos edificios, pues la manejan perfectamente, pero evidentemente sí hay un cambio de la cara de Nueva York, sin haberla conocido muchísimos años, hago esa claridad, ¿cierto? Porque uno llega y dice, qué maravilla, pues porque por todos lados son edificios que uno solo los puede ver acá, y Andrés, que ha estado acá, y los que hemos estado y quienes han podido venir, han tenido la fortuna de conocer la capital del mundo, saben que es impresionante, y uno dice, pero ¿cómo hacen esto? Y pues sí, definitivamente tuvieron que haberse cambiado las normas de seguridad, la vigilancia aérea debe ser, no sé, satelital, dedicada, alguna cosa que pueda imaginar Luis Manuel, pero por supuesto que sí, pues la visual es hermosa, es una ciudad muy bonita, se ve toda clase de gente, la multiculturalidad, estamos viendo acá pasar en este momento, veteranos, una fila de veteranos uniformados, del momento están terminando los homenajes, muchachos, ya como el hecho en este momento, víctimas, bajo un poquito la voz, ven acá, como solemnemente. Entonces, sí, Luis Manuel, definitivamente eso tuvo que haber cambiado las normas de seguridad, principalmente los sistemas.
1: Pues Jackson, ha sido muy grato este reencuentro a través de la distancia y en un día tan significativo como este. Gracias por la presencia ya, gracias por la pedagogía, por la noticia con contexto, con un contexto amplio que hemos podido desarrollar en estos minutos. Mil gracias y seguimos en contacto, Jackson.
0: Germán, Andrés, David, Alejandro, Luis Manuel, Andrés, Cali, a todos, a la audiencia de Conmundo, la radio que te acerca, ahí se ve la bendita radio, muchachos, como decía yo cuando podíamos compartir un micrófono. Andrés, la goma de la radio, aquí me tienen para ustedes. Germán, ¿sabe? No le repito todo lo que le dije al comienzo. Es un placer poder estar acá, una bonita coincidencia, poder reportar desde acá, porque realmente no es fácil poder estar de acá, y la coincidencia nos dio... Y una curiosidad, Andrés, Lina María cumplió anoche años, ¿cierto? A las 12 de la noche, y casualmente por cosas del azar para donde íbamos, tuvimos que descender justo, muchachos, justo, ella nació el 11 de septiembre, y justo tuvimos que descender en la estación del World Trade Center, o sea, debajo de todo esto hay una estación maravillosa, y esas cosas dan la fortuna de poder estar acá, y qué más fortuna que poder estar en la bendita, muchachos. Muchísimas gracias, incondicional. Germán, estoy de acuerdo con usted. Una vida sin contexto no tiene sentido, muchachos. Hay que leer, hay que pegarse la historia, hay que ser inquietos, hay que mantener datos. Siempre sus manuscritos son importantes, como sé que Germán también lo hace. Muchachos, gracias. Acá sigo pendiente para lo que necesiten. Muy, muy amables desde Liberty Plaza, cercano a la zona cero, aquella luctuosa para el mundo, Jackson Camacho, para SB Noticias. Con muchísimo gusto, muchachos.
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1: Somos ASB Noticias y a esta hora, 9:25, es hora de ronda nacional de ciudades y departamentos. David Barbosa.
5: Sí, señor, vamos a iniciar esta ronda de regiones. Lo vamos a hacer con Medellín.
6: Así es, a las 9 de la mañana, 26 minutos. Este jueves se encuentran a Miguel Quintero y la SIC saca exclusivo informe de presunta corrupción entre el área metropolitana y Metroparque del exalcalde. Informe de la Delegatura para la Protección de la Competencia de la SIC señala que se estructuró y ejecutó un esquema orientado a limitar la libre competencia económica en la contratación para el Parque de las Aguas y que causó precisamente su detrimento. Es que la Superintendencia de Industria y Comercio SIC emitió un explosivo informe en el que también da luces sobre las graves denuncias de lo que ocurrió en el área metropolitana del Valle de Aburrá, Amba y Metroparques en el cuatrienio pasado, que habrían precisamente derivado en un detrimento patrimonial de casi 1.300 millones de pesos. Según el informe de la Delegatura para la Protección de la Competencia de la SIC, fechado el 2 de septiembre y publicado recientemente por el medio digital Punto de Vista, se concluyó que las entidades e individuos investigados por parte de la entidad y que hacen parte del llamado estructuraron y ejecutaron todo un esquema orientado a limitar la libre competencia económica en la contratación de bienes y servicios para el Parque Metropolitano de las Aguas. Dicho esto, en palabras coloquiales, a dedo se podría decir. Esa es la información desde Medellín a esta hora, 9:27 minutos.
7: En palabras coloquiales, a dedo se podría decir. Esa es la información desde Medellín a esta hora, 9:27 minutos.
4: 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Cali.
8: Atención, que hay noticia de última hora que tiene que ver con el departamento del Valle, y es que el gobierno de Abelardo de la Espriella canceló la licitación del estadio Marino Klinger en Buenaventura, que tenía un valor superior a los 46 mil millones de pesos. Recordemos que precisamente este proyecto, el director de aquel, en aquel momento, el doctor Carlos Carrillo, es director de la UNGRD en el gobierno del doctor Petro, había advertido que en su momento que la vicepresidenta Francia Márquez tenía un interés especial en esa licitación. Volvemos a Bogotá.
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2: Desde Cartagena les decimos que en el antiguo edificio de la Lotería de Bolívar, que ya no existe, quedará ahora la sede de UNIVAC, la Universidad de Bellas Artes. El gobernador Yamil Arana, junto a la rectora de Bellas Artes, Sacra Nader, dieron inicio a las obras de recuperación y reforzamiento de 10 pisos para un mejor escenario de formación superior y desarrollo cultural de la región. El proyecto permitirá recuperar el inmueble y convertirlo en un moderno espacio para la formación de artes, diseño, comunicación y cultura, ampliando la cobertura y la oferta académica de la institución. Será una sede de lujo para los estudiantes, ha dicho el gobernador Arana Padawi.
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5: Ojo, y es que nos transportamos a la capital del Tolima, ahí va.

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llevó a la alcaldía a ordenar la evacuación de estas viviendas. El pasado 3 de abril hubo un grave desbordamiento que dañó varias casas y terminó con la muerte de un niño de 5 años. El operativo, que comenzó el pasado martes, se complicó por la resistencia de varios habitantes a abandonar sus viviendas, al considerar que los subsidios y las garantías ofrecidas no son suficientes. La tensión derivó en altercados entre la comunidad y la fuerza pública, tanto que el escuadrón móvil antidisturbios SMAT llegó a esa parte alta de Manrique para controlar los ánimos y hasta hubo un tiroteo. Las autoridades atribuyen al ataque el ataque armado a una instrumentalización de la banda La Terraza, banda criminal de ese sector de Medellín. De acá no nos vamos y pónganla como quieran, gritó repetidamente una mujer en una de las calles donde hubo

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homicidio agravado. En primera instancia, hasta el momento las autoridades avanzan en todas las labores judiciales para esclarecer las causas que llevaron a la pelea entre dos personas y el posterior asesinato de este adulto mayor. Vecinos del sector aseguraron que los implicados de ese hecho tendrían frecuentemente altercados dentro de la vivienda y que incluso las autoridades debieron intervenir en

Pues todo depende de las horas, Germán. Cuando es horas pico y sobre todo un viernes, bueno, cuando no es festivo, pues no está, digamos, como tan concurrida. Aunque, pues, sin embargo, la movilidad después de las 5 de la tarde es un caos. En este momento, pues,

No estoy preocupado, simplemente que Germán, vamos a Medellín. Y yo, bueno, pues preguntémosle esto, porque generalmente, no sé si a ustedes les pasa, es que yo siempre he dicho y he visto una cosa, las mujeres encuentran siempre cualquier cantidad de productos para el carro.

entonces pensé que con el tema de estos champús y todo eso, ¿no? ¿Cuáles, pues? Porque uno no sabe tantas marcas, que este sirve para eso, pues. Entonces, para esa gente que es demasiado hombres, demasiado vanidosos, o como les dicen ahora, metrosexuales, pues tienen como para cada cosa una cremita. Yo digo, no, pero es que yo pienso que uno de hombres como más básico a la hora.

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5: Hola, ¿qué tal amables oyentes de Colmundo Radio 1440 en el AM? Este es un

0: Informativo Hechos y Voces. Tenga la más cordial bienvenida a toda la información local, regional, nacional e internacional. Vamos con unos mensajes y ya venimos con todo nuestro compendio informativo.
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0: EPM informa que, por condiciones del fenómeno del Niño, han disminuido las lluvias y los caudales de las fuentes que abastecen el sistema de acueducto de Medellín. Por esta razón, es necesario realizar interrupciones programadas de acueducto día por medio, desde las 8 de la noche hasta las 4 de la mañana del día siguiente, de manera intercalada en sectores de las comunas Popular, Manrique, Aranjuez, Villahermosa, Buenos Aires y La Candelaria. Esta medida se aplicará inicialmente desde el martes 8 de septiembre hasta el 30 de septiembre de 2026. Consulta con tu número de contrato cuando corresponde la interrupción en tu sector. Escríbele a Emma, nuestra asesora virtual, al WhatsApp 302-3000-115 o ingresa a www.epm.com.co.
2: El tema, por ejemplo, del lavado de carros y motos. Cada gota cuenta. A veces vemos unas zonas de la ciudad donde unas mangueras botando agua todo el día, que además son ilegales, hay que controlarla. No es justo que unas familias ahorren y que otros estén botando el agua.
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0: En los temas locales y regionales, mucha atención, la Fiscalía y la DEA destapan en Medellín esquema de lavado por 2,3 billones de pesos, ocultarían plata del narcotráfico. Miguel Quintero habría fijado el cobro del 15% en los contratos con presuntas irregularidades en el área metropolitana del Valle de la Aburrá. Todo está todavía por demostrarse. En Colombia somos muy dados a señalar, no, hay que esperar a que los jueces, ni siquiera los fiscales, ellos acusan, pero son los jueces quienes determinan si hubo irregularidades o no hubo irregularidades. Al menos 40 viviendas afectadas por fuerte vendaval que azotó al municipio de Anorí. Las autoridades han entregado un reporte parcial de las afectaciones en el área urbana y se está pendiente del área rural para consolidar el censo. Fenómeno del Niño impacta acueductos en Antioquia, 19 sistemas presentan fallas en el suministro. Siguen las amenazas en Anorí, frente 36 de las disidencias restringe movilidad a la comunidad. Según el grupo ilegal, solo los vehículos de socorro pueden transitar en la noche. La alcaldía realizará un consejo de seguridad. Cayó red de venta ilegal de celulares en el centro de Medellín. El operativo sacó de circulación más de 11.770 elementos entre pantallas, relojes inteligentes y dispositivos móviles reportados como robados. Inicia la feria Almácigo, un espacio para el emprendimiento y la innovación de Antioquia. Operativo militar en Bello frena la distribución de 2,5 toneladas de marihuana. Fueron capturados 5 personas por presunto robo de agua en plena emergencia en Medellín. En un año estará en operación la vía al mar Gonzalo Mejía Trujillo y el túnel del Toyo. EPM recibe certificación de aerocivil para operar drones. EPM se convirtió en la primera empresa prestadora de servicios públicos en obtener la certificación de la aeronáutica civil como operador de aeronaves no tripuladas como drones. Banco de Materiales de Antioquia avanza en la entrega de insumos para la reconstrucción de hogares. Influencer Javier Arias quedó libre, fue absuelto en investigación por porte de armas en Urabá. La SIC encuentra cartelización en contratos de Metroparques durante la era de Daniel Quintero Calle. Alcaldía acompaña institución educativa San Francisco de Asís tras amenazas a docentes. Por el cartel de los más buscados del Clan del Golfo en Antioquia ofrecen hasta 500 millones de pesos. Avanza el proceso para declarar el tango como patrimonio cultural inmaterial de Medellín. Ministerio de Educación acompaña a la comunidad educativa del colegio donde un joven ingresó armado en Medellín. En los temas nacionales, mucha atención, caso pasaportes, imprenta suspende despachos de Portugal y Cancillería a lista trámite contractual de 3 meses. Se conoció aclaración la presentada por la Cancillería y un oficio enviado por la imprenta a la Casa de la Moneda. Exmilitar fue capturado llevando dos cadáveres en un carro hacia Chipaque. Los cadáveres correspondían a su esposa y una hija. Policía revela los detalles del plan piloto de aspersión aérea. Comenzará en Putumayo. Se cocina la compra en el ejército de 28 helicópteros para renovar una de sus flotas estratégicas. Durante agosto y septiembre, las llamas han devorado más de 50.000 hectáreas de vegetación en unos 25 municipios del Tolima. Caso Unidad Nacional de Gestión del Riesgo de Desastres, Tribunal de Bogotá, prorrogó orden de captura contra Carlos Ramón González. Petro se reunió con Claudia López, hablaron sobre Alianza por la Vida para elecciones territoriales. Procuraduría vigilará recursos del Fondo Milagro para reconstrucción tras terremoto. Exguerrilleros que se quedaron en la SUP de Putumayo piden al gobierno respeto por sus vidas. Obispo de Ocaña pide mantener los esfuerzos de paz en medio de la violencia que vive el Catatumbo. Y están que arrancan los falsos positivos nuevamente en Colombia. Todo ello por la presión que se está ejerciendo en este momento sobre las fuerzas militares, que es grande, muy grande. María Consuelo Araújo asume como embajadora colombiana en Estados Unidos. La embajadora de Colombia en ese país presentó las copias de estilo de sus cartas credenciales ante Mónica Crowley, jefe de protocolo del gobierno de Estados Unidos. En los temas económicos, mucha atención, Avianca renueva su experiencia ejecutiva e incorporará nuevas suites para vuelos a Europa y Nueva York. La aerolínea anunció la renovación de la sala Gol Internacional del Aeropuerto Internacional del Salvador. Será difícil conseguir esos recursos, dice Fitch, sobre dinero que el gobierno busca financiar con deuda externa. Vamos a seguir endeudados y más endeudados. Nos vamos a meter en más empréstitos. Vehículos eléctricos e híbridos. Ahí es donde uno se pregunta, ¿y entonces dónde estaba el anuncio del famoso apretón? Vehículos eléctricos e híbridos ya representan la mitad del mercado automotor en Colombia. Gobierno publicó borrador de decreto para quitar límite de inversión a fondos de pensión en el exterior. Expiden decreto que saca a representantes en juntas de cámaras de comercio nombrados por Gustavo Petro. En los temas internacionales, mucha atención, cuatro cambios aplicará Estados Unidos desde septiembre a estudiantes, periodistas y otros extranjeros con visa. Fenómeno del Niño sigue fortaleciéndose, probabilidad de que sea el más fuerte de la historia llega al 75%. Estados Unidos, Colombia y Venezuela, nuevo frente común que estrecharía cerco sobre el ELN y otros grupos criminales fronterizos. Descubren seis enormes estructuras a 2.900 kilómetros de profundidad. Estarían conectadas con miles de volcanes submarinos. Un análisis de más de 2 millones de registros sísmicos permitió detectar seis regiones anómalas. Inundaciones de Nepal destruyeron 7.700 toneladas de cultivos. Bután mantiene las alarmas por glaciares. La devastadora avalancha también tuvo un impacto trágico en la agricultura de esta región. Protestas en Corea del Sur ante posible despliegue de sus tropas en el estrecho de Hormuz. Atentado 11S, alertan de nuevas amenazas por la aviación. Italia aplaza cumbre de ministros por tensiones con España y seguridad fronteriza. Vamos con mensajes, ya venimos con personajes.
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0: EPM informa que, por condiciones del fenómeno del Niño, han disminuido las lluvias y los caudales de las fuentes que abastecen el sistema de acueducto de Medellín. Por esta razón, es necesario realizar interrupciones programadas de acueducto día por medio, desde las 8 de la noche hasta las 4 de la mañana del día siguiente, de manera intercalada en sectores de las comunas Popular, Manrique, Aranjuez, Villahermosa, Buenos Aires y La Candelaria. Esta medida se aplicará inicialmente desde el martes 8 de septiembre hasta el 30 de septiembre de 2026. Consulta con tu número de contrato cuando corresponde la interrupción en tu sector. Escríbele a Emma, nuestra asesora virtual, al WhatsApp 302-300-115 o ingresa a www.epm.com.co.
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0: A un mes Tras el terremoto en Colombia, Antioquia avanza con la entrega de materiales para reconstruir las viviendas de 1.200 familias. Aquí está Vanessa Paredes Zúñiga, directora del DAGRAN.
4: Transcurrido un mes del sismo que se presentó el pasado 10 de agosto, hoy presentamos un balance. Primero, de las afectaciones que tenemos en el departamento de Antioquia, donde hemos llegado a 8.812 viviendas con afectaciones tanto en zona rural como en zona urbana. Nuestra apuesta desde la Gobernación de Antioquia, desde el DAGRAN, es seguir acompañando a los municipios y a los consejos municipales de gestión del riesgo, no solamente en la caracterización, sino también en tener las herramientas legales y administrativas para que se pueda realizar la reconstrucción en el territorio antioqueño. Es por eso que la apuesta que tenemos desde el Departamento de Antioquia es seguir trabajando subsidiariamente de parte del DAGRAN para acompañar a los municipios. De parte de la Gerencia de Vivienda de Antioquia, trabajar con la reconstrucción y mejoramientos de vivienda, pero también mejorar la infraestructura educativa y hospitalaria que se vio afectada y por supuesto que también esos bienes patrimoniales que presentaron afectación.
0: Cor Antioquia entrega balance de agosto, 45 incendios y alerta de desabastecimiento por el fenómeno del Niño. Aquí está Arbey Osorio, subdirector de Sostenibilidad y Gestión Territorial de Cor Antioquia.
5: Desde Cor Antioquia continuamos haciendo seguimiento al monitoreo del fenómeno del Niño. Es así que hemos reportado 45 incendios en la jurisdicción de la corporación, concentrados en los municipios de Bello, Barbosa, Medellín, Montebello y Santa Bárbara, afectando aproximadamente 56 hectáreas de coberturas vegetales. De manera similar, hacemos seguimiento a las fuentes hídricas y al abastecimiento del servicio a las comunidades. Hemos realizado más de 555 visitas y diagnósticos a cuencas abastecedoras, reportando hasta el momento 19 de ellas con desabastecimiento o cortes producto del fenómeno del Niño. Igualmente, nuestra función de control y seguimiento al territorio nos ha permitido llegar a más del 35% de las concesiones de agua con el fin de garantizar y monitorear las condiciones en las que se encuentran estas fuentes hídricas. Continuaremos nuestra labor con el monitoreo hidrológico a través de nuestro programa Piragua, realizando visitas de control y seguimiento desde el ejercicio de la autoridad ambiental y recopilando la información que conjuntamente hemos trabajado con los municipios y las empresas prestadoras del servicio. Igualmente, con Guardianes de la Naturaleza, nuestra estrategia de acercarnos a las comunidades organizadas para la prestación del servicio, continuaremos gestionando este fenómeno del Niño con el fin de garantizar condiciones adecuadas en la prestación de los servicios de acueducto.
0: Atención a un gavilán cola corta en el Centro de Atención y Valoración de Fauna Silvestre del Área Metropolitana del Valle de la Burra. Aquí está Alejandro Vázquez Campuzano, subdirector ambiental del área.
6: Hemos recibido un caso en el CAPR de atención de un gavilán de cola corta. Este caso lo queremos contar porque ha sido muy importante la forma en que actuó el ciudadano que nos lo reportó. Cuando vio al gavilán, lo dejó en su lugar y llamó a la línea de atención de emergencia del área metropolitana. Dada esta acción de no interferir en el momento que vio al gavilán afectado, fue posible que las unidades de atención, los veterinarios, pudieran validar el estado del gavilán. Posiblemente sufrió una electrocución, la cual fue atendida de manera inmediata. Hoy está en recuperación en el CAPR. Esperamos que prontamente sea devuelto a su estado natural, al territorio metropolitano.
0: Primeros ciudadanos extranjeros avanzan en procesos de expulsión tras operativos en Itagüí. Aquí está el alcalde de la localidad, Diego Torres Sánchez.
7: En la ciudad de Itagüí seguimos protegiendo la vida, bienes y honra de todos nuestros ciudadanos. Con firmeza logramos la captura de 4 ciudadanos extranjeros, de ellos venezolanos, que están incumpliendo la ley colombiana. En articulación con Migración Colombia, Policía Nacional, Ejército y el gobierno americano, logramos su identificación y serán expulsados de nuestro territorio por parte de Migración Colombia. Estos operativos seguirán realizándose en toda nuestra ciudad. Esas personas que no quieran convivir con las leyes colombianas no pueden estar en el territorio. Serán expulsados por Migración Colombia y la Alcaldía de Itagüí, articulada con Policía Nacional, Ejército, Gobierno Americano, seguiremos trabajando para que nuestra ciudad sea una ciudad de orden y de progreso.
0: Mensajes. Ya viene Don Iván Ramírez y la Hora de los Buenos Negocios.
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0: 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Iván Ramírez Arciniegas para el noticiero Hechos y Voces. Hoy bajamos el telón, el lunes lo estaremos abriendo acá a partir de las 4 de la tarde. Les deseamos un feliz fin de semana y que Dios los ayude.
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2: En los temas deportivos, mucha atención. Juan Guillermo Cuadrado regresa oficialmente al fútbol colombiano para ser refuerzo de lujo para Millonarios. Egan Bernal quedó fuera del equipo de Colombia para el Mundial de Ruta en Montreal. James Rodríguez es el nuevo refuerzo de Atlético Nacional en una noticia bomba que sacude el fútbol colombiano. Angelotti pasó la escoba en Brasil, hizo profunda barrida al borrar los históricos y convocar novatos. Neymar encabeza la lista de bajas de la convocatoria del estratega italiano. Luis Díaz se fue en blanco, pero el Bayern Múnich no, paliza al Bodo Glimt. Jackson Martínez saldría del retiro y llegaría a Independiente Medellín para hacer dupla con Juan Fernando Quintero. Es decir, la Liga del Fútbol Colombiano ya se llama la Liga Canas Doradas. Millonarios con Cuadrado, Nacional con James Rodríguez y Medellín con Jackson Martínez y Juan Fernando Quintero y muchos otros viejitos que hay en el fútbol colombiano. La liga ya se convirtió en la Liga Dorada del fútbol internacional. Selección Colombia Femenina se queda sin definición y empata con Portugal en el Mundial Sub-20. Gilmar Velázquez no jugará más en Santa Fe mientras Pablo Repeto sea el director técnico. Y con estos temas deportivos llegamos al final por hoy y por la presente semana aquí en Hechos y Voces. La invitación para el próximo lunes en punto de las 4 de la tarde en Colmundo Radio 1440 en el AM. Por su sintonía, mil gracias, un resto de tarde muy feliz, un buen fin de semana, chao, chao, chao.
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1: Comenzamos.
2: Vericuetos y cajes de la política. Como me lo contaron, así lo cuento. Rubén Darío Pérez y el mapa político.
1: Gracias. Aquí está el pincel para dibujar el mapa político de este viernes 11 de septiembre del año 2026, que comienza indicando que tenemos un invitado muy pero muy especial con miras a las próximas elecciones.
2: Ambientando las elecciones de Mitaca está Rubén Darío Pérez.
1: Y con un hombre que está sonando fuertemente a la gobernación de Antioquia para las próximas elecciones del 31 de octubre del próximo año. En el mapa político de Antioquia, sonajero de aspirantes a la gobernación de Antioquia. Y qué placer, qué honor para mí saludar en vivo y en directo a través de Colmundo Radio, la radio que te acerca, al doctor Damián Pérez Arroyave, hoy importante concejal de la ciudad de Medellín por el equipo político de Creemos, del alcalde Federico Gutiérrez. Estuvo con el número 11 al Consejo de Medellín en las pasadas elecciones y ahora está sonando fuertemente el hombre de Entre Ríos, además, a la gobernación. Damián Pérez Arroyave sacó al Consejo de Medellín en aquella oportunidad, año 2023, un total de 9.338 votos, 93.38. Páselo en chance, ahí se lo doy la noticia. Mi estimado doctor Damián Pérez Arroyave, bienvenido al mapa político. Buenas tardes y gracias por recibirnos. ¿Cómo me le va? Cordial saludo.
3: Cordial saludo, Rubén, a todos los oyentes de Colmundo, de este programa Mapa Político. Gracias por esta invitación hoy acá a cabina para dirigirnos a todos los antioqueños y a todas esas personas que les gusta el mundo político.
1: El hombre de Entre Ríos, concejal de Medellín, y ya recorriendo también el departamento y las comunas, el área metropolitana y las subregiones, en esa intención, dentro del equipo de Creemos, de estar en ese sonajero a la gobernación de Antioquia. Además me dicen que ya usted le contó esto a sus copartidarios allá, a la directiva del partido Creemos.
3: Sí, claro, Rubén, le hemos manifestado públicamente al interior de el partido la intención de aspirar a la gobernación de Antioquia. Hemos manifestado ese deseo, hemos puesto nuestro nombre a consideración para que sea evaluado no solamente por el partido, sino en general por los antioqueños, por la gente. Nosotros hacemos política con la gente, nosotros hacemos política para la gente, y finalmente es la gente la que determina si una candidatura es viable para llegar a la gobernación de Antioquia. Así que ese es el trabajo que estamos haciendo, que seguiremos haciendo. Hemos manifestado nuestra intención y ya el tiempo lo dirá. Aún no estamos en tiempos de campaña, pero sí en tiempos de manifestar lo que queremos para un futuro.
1: Por ahora el único candidato de Creemos, ¿correcto?
3: Sí, hasta ahora nadie más ha manifestado que yo tenga conocimiento la intención de aspirar a la gobernación. Sí se ha escuchado pues de varios intereses a la Asamblea de Antioquia, se han escuchado varios intereses al Consejo de Medellín, a la Alcaldía de Medellín, pero a la gobernación de Antioquia, pues nosotros hoy estamos alzando la mano.
1: Perfecto. Damián Pérez Arroyave, en esta intención de ser próximo gobernador de Antioquia en las próximas elecciones del 31 de octubre del próximo año. Estamos en el mapa político de Antioquia.
4: A Darío Pérez lo oye y le cree.
1: ¿Quién es Damián Pérez? Ahondemos en esa hoja de vida, en sus estudios, en su trabajo y lo que ha podido hacer desde el Consejo de la Ciudad de Medellín por Antioquia y por la ciudad y por el distrito y por las comunas.
3: Claro que sí, Rubén. Damián Pérez, 37 años, ingeniero informático, especialista en gerencia financiera, MBA en dirección de empresas, con una maestría en gestión público. Fui concejal hace ya dos periodos en el municipio de Entre Ríos, después aspiré a la Asamblea Departamental de Antioquia, hoy estoy en el Consejo Distrital de Medellín, cumpliendo un sueño de trabajar por esta ciudad y este departamento. Hemos hecho una gran labor en el Consejo de Medellín, donde recordemos que nosotros entramos a un consejo completamente renovado, donde más del 70% del consejo cambió, la ciudadanía lo pidió así, luego de un cuatrenio que fue muy difícil con el señor que había de alcalde en el distrito, que nada de cosas buenas dejó, sino muy malos recuerdos. Y nos quedaba esa tarea difícil de recuperar una ciudad a la que no solamente rasparon la olla, sino que la llevaron. Y era una tarea compleja de recuperarlo, pero compleja en especial desde lo económico. Y allí yo tuve un papel fundamental aportando en los diferentes debates de control político, en la planeación de la ciudad, en cómo íbamos a recuperar esta ciudad luego de cuatro años de desastre. Mucha gente hablaba que recuperar a Medellín podía tardar uno o dos periodos de administración, porque era evidente el daño que habían dejado. Sin embargo, logramos con un trabajo muy juicioso, en trabajo coordinado y armonioso con Federico, el alcalde, con toda la administración, que Medellín se pudiera recuperar en solamente ocho meses. Eso yo creo que es un tema récord histórico, y gran parte de eso fue que logramos que Medellín priorizara un tema muy importante, y era que primero generara recursos. ¿Y qué era primero generar recursos? Era recuperar el conglomerado público, era recuperar a EPM y sus filiales, era recuperar cada una de las empresas del conglomerado de Medellín, como en varias, y toda la situación que tenía con lo del relleno sanitario Pradera, recuperar a Telemedellín, recuperar la red pública de salud, lo que es el Hospital General, Metrosalud, el Hospital Consejo de Medellín. Dimos un debate muy fuerte en toda la situación de Sabia Salud, que ya se ha recuperado para la gobernación y la alcaldía de Medellín. Entonces, un debate muy orientado desde cómo cuidábamos lo que teníamos para que pudiéramos generar recursos. Eso hoy que está ocasionando, que ya con recursos generados, pues Medellín pueda entrar a obra. Y hoy tenemos a un Medellín que ya está en una etapa de transformación. Tenemos 1.800 frentes de obra en la ciudad, desde el metro de la 80, que es quizás uno de los más grandes proyectos o el más grande que tiene esta administración, hasta un gran centro de inteligencia y seguridad como es el C5I, pero también llegando a los barrios. ¿A qué? Arreglar los andenes, los pasamanos, a tapar los huecos. Entonces, en esta ciudad estamos transformando desde lo más grande hasta lo más pequeño para que verdaderamente podamos llevar a Medellín a otro nivel.
1: Estamos hablando con Damián Pérez Arroyave, él es concejal de Medellín y está de precandidato a la gobernación de Antioquia en el equipo de Creemos y bajo el matiz del doctor Germán Darío Hoyos Giraldo.
5: Músculo financiero. Músculo financiero.
1: La gobernación de Antioquia, uno siempre hablaba de tres rentas, pero hoy podemos hablar de cinco o incluso de más. ¿Cuáles tres rentas? Pues el IDEA, el Banco de los Municipios Antioqueños, la Fábrica de Licores y Alcoholes de Antioquia y la Lotería de Medellín, antes denominada Beneficencia de Antioquia. A esas tres rentas departamentales, mi estimado aspirante a la gobernación, doctor Damián Pérez, hay que sumarle por lo menos dos más: Hidroituango, que es un golazo, pero golazo, y los puertos de Urabá. ¿Qué va a hacer usted como gobernador de Antioquia en el ámbito regional, en el ámbito departamental, para lo que se viene? Porque muy bien todo lo de Medellín, pero estamos hablando de la gobernación de Antioquia, entonces hay que hablar del Oriente, del Bajo Cauca, del Suroeste, de Urabá, del Norte, de donde usted es, del Nordeste. Bueno, y ahora que tenemos un gobierno amigo a nivel nacional e internacional, pues Antioquia sí que ha sido en ese proceso con ProAntioquia y con todos los empresarios también líder para las exportaciones. Empecemos a hablar de ese músculo financiero. ¿Qué es lo que le importa a la gente en lo que combina a lo que se viene, mi estimado Damián Pérez Arroyave, aspirante a la gobernación de Antioquia en el, creemos en el partido político, creemos en movimiento político?
3: Rubén, Antioquia la tenemos que llevar a otro nivel. Sí. Y para poder llevar Antioquia a otro nivel, lo primero que tenemos que hacer como departamento es generar más ingresos. Pero eso

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1: Repítame la Yonefe, que suena muy bueno.
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1: Repítamela, John F., por favor.
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1: Damián Pérez Arroyave, usted para el inglés, ¿qué tal? Aspirante a gobernación, doctor Damián Pérez.
4: No, vea, el inglés hoy, Rubén Darío, es un tema necesario. Yo le digo.
1: ¿Usted lo habla bien? ¿O
4: sí, lo hablo bien. Y hay un tema.
1: Como negociador internacional.
4: Y hay un tema que es importante, vea. Tú tocas dos temas muy importantes: una lengua extranjera.
1: Sí.
4: En este caso hablamos del dominio del inglés y el tema de negocios.
1: Pero entonces, venga. El del inglés usted lo domina, perfecto. Sí, sí, sí. Entonces, bueno, el hombre que domina el inglés, aquí está el mensaje del Centro de Idiomas Americano a través del mapa político en Antioquia.
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1: Mapa político. Ahora sí, hablemos de inglés, pues, y nos queda pendiente el tema de Yurtango, estamos pendientes, el tema de Urabá y el tema de Lotería de Medellín. Hábleme del tema de inglés.
4: Pues. Ah, Rubén, yo le digo una cosa, hoy la gente, yo le digo a los pelados cuando me preguntan qué carrera universitaria estudiar, y yo siempre les digo, hay dos cosas que uno va a hacer primero en la vida, aprender inglés y aprender negocios. Ojalá todo el mundo supiera vender, o sea, vos te necesitas vender. Si yo quiero ser gobernador de Antioquia, me tengo que vender ante los antioqueños como una buena opción. Toda la vida yo he estado en los temas comerciales, en los temas de ventas, y esas son dos habilidades que son necesarias hoy para el ser humano. Después de eso, pensemos en un tema profesional y demás, pero yo creo que el ser humano hoy tiene que pensar mucho en ese tema, el tema comercial, porque realmente hoy estamos en un mundo globalizado donde es importante que cualquier persona pueda tener unas habilidades comerciales y una segunda lengua sin importar cuál. Ahora, el tema, por ejemplo, conectémoslo ahí con los puertos de Urabá. El tema de los puertos de Urabá es una gran oportunidad para esta región, pero sin duda va a necesitar estas dos habilidades también. Y hoy la gente se tiene que formar en esas dos habilidades. Los puertos de Urabá, adicional de ser una ventaja para Antioquia a nivel regional, es una ventaja para todo el empresariado del departamento.

0: solamente el hecho de que esté un puerto donde podamos exportar y llegar al mar directo de Estados Unidos y de Europa, sino también toda la conexión de los puertos seco. Es que recordemos que a través de las vías 4G, ya los que llamábamos o lo que llamaban antes autopistas de la prosperidad y demás, tenemos esa conexión hoy Buenaventura con Urabá. Una vez esté operando el túnel del Toyo, que esperamos que sea para octubre del próximo año, vamos a tener esa conexión Buenaventura con Puerto Antioquia en menos de un día de transporte. Y eso es atravesar el canal de Panamá de forma seca. Cuando nosotros logramos atravesar ese canal, vamos inclusive a ser más competitivos para un buque el pasar, dejar la mercancía en Buenaventura, los contenedores, pasarlos logísticamente por tierra, llevarlos a Puerto Antioquia y de ahí a exportarlos a los Estados Unidos. No tuvimos que pasar los costos más altos de un canal de Panamá y ahorramos los tiempos de cola y tránsito en el canal, que hay veces pueden demorar hasta 7 y 8 días. Entonces es una ventaja competitiva que de pronto no hemos dimensionado a nivel regional en toda esa conexión por Bolombolo y demás, pero que va a traer muchas oportunidades para todo el departamento en el tema logístico. Vea, a Medellín le pasó un tema muy interesante y es que Medellín se transformó con el tema del turismo y con el tema del arte, llamémoslo así, todo lo que tiene que ver con eventos y
1: El
0: entretenimientos,
1: tema de servicios, con el
0: de
1: clúster de servicios.
0: servicios, sin darse cuenta, sin darse cuenta. A Antioquia no le puede pasar lo mismo. Hoy Antioquia está sufriendo una transformación logística y Antioquia se tiene que dar cuenta de esa situación para volvernos mucho más competitivos.
1: Yo me acuerdo de la publicidad hace años cuando nos decían, en el 2020, Antioquia será la mejor esquina de América, justa, pacífica, educada, en paz y en armonía con la naturaleza. Después nos echaron ya el cuento que no, que no era 2020, sino que es para 2030. Ahora ya están hablando de 2050. Y si nos descuidamos, nos hablan de 2100. No, venga, hagámoslo ya, es que se puede. Con las tecnologías, la inteligencia artificial y todo lo que hay, con todas las posibilidades y el desarrollo. Porque cuando la gente se va quedando, la misma dinámica lo obliga a que uno se esté modernizando.
0: Sí, así es, Rubén. Yo creo que hoy Antioquia ya es la mejor esquina de América, sino que hoy desde lo público estamos quedados en Antioquia y necesitamos verdaderamente llevar a Antioquia a otro nivel. Yo valoro mucho todo lo que han hecho los gobernantes anteriores, pero sí considero que es momento de que llevemos a Antioquia a otro nivel. Cuando tú hablas hoy, por ejemplo, del tema de la inteligencia artificial, hay un tema que es necesario para que la inteligencia artificial se dé y es la electricidad. Así de sencillo, la generación de
1: Por
0: energía.
1: ejemplo.
0: Y por eso Hidroituango hoy es tan importante. Pero es que mira, si aparte de Hidroituango aprovechamos ahí la cascada y luego de Hidroituango lo cogemos en Espíritu Santo, ya por allá en Valdivia, llegando al Bajo Cauca, y volvemos y molemos esa agua y volvemos y generamos energía, no le sacamos más utilidad en cascada a Hidroituango, por supuesto que sí. Hablamos de la vía y los puertos de Urabá y demás, pero tenemos también el cañón de la Llorona, que usted ha pasado muchas veces por ahí, y ahí hay unas caídas potenciales de agua que pudiésemos ahí también hacer un tema de una represa estilo Hidroituango y volver a moler ahí también esa agua y volvernos generadores de energía. Ya lo dijo Elon Musk, no va a haber cómo competir con China simplemente por el hecho de que ellos están generando la energía y América no está generando la energía. América está atrasado en eso. Y Medellín y Antioquia viven de la energía. Entonces hoy eso es una necesidad. Tenemos que sacarle más jugo a nuestra geografía y que a medida que nosotros pues generemos ingresos, pues vamos a tener plata para invertir en lo social, para invertir en las vías, para invertir en seguridad, para invertir en salud, en deporte, etcétera. Pero si no generamos recursos, Antioquia jamás llegará a otro nivel.
1: Él es Damián Pérez Arroyave, aspirante a la gobernación de Antioquia, en el equipo Creemos del alcalde Fico y del ex senador Germán Darío Hoyos Giraldo. Estamos en el mapa político de Antioquia. Señoras, señores, nuestro mapa político en YouTube. 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Bueno, esta va a ser la primera de muchas otras notas que ya también hemos tenido aquí con el concejal, aspirante a la gobernación, doctor Damián Pérez Arroyave. Vamos ya finalizando por ahora, pero dejando temitas en punta para después. Me habla usted bien de volver a moler el agua, pero también pensemos en la eólica, pensemos en la solar, y hay un tema también con las entidades privadas, que es bueno esa alianza. Por decir algo, yo hablé ahora de Proantica, pero también, por ejemplo, la Cámara de Comercio, por decir un ejemplo, estimado Damián Pérez Arroyave.
0: Es muy importante que el sector público trabaje de la mano del privado, y para eso están también las Cámaras de Comercio como un aliado clave para el desarrollo territorial de Antioquia. Para mí, las Cámaras de Comercio, colocándolo como ejemplo, van a jugar un papel primordial. ¿Por qué? Porque finalmente nosotros en lo público tenemos que ser un facilitador para que el empresario pueda realizar su labor de forma adecuada. Y la mejor forma de que el empresario pueda realizar esa labor de forma adecuada es asociándose. Y al final esas Cámaras de Comercio no se convierten simplemente en un trámite innecesario. No, las Cámaras de Comercio son la posibilidad del pequeño y mediano empresario asociarse, afiliarse a un gremio, tener esa representatividad, esa participación, y quien le abra las puertas al mundo. Para mí las Cámaras de Comercio, así es, y para mí las Cámaras de Comercio tienen que ser justamente esas personas, esa llave que le abra a los empresarios las puertas al mundo. Antioquia tiene que ser competitivo a nivel global.
1: Él es Damián Pérez Arroyave. Nos vamos, pero antes, aquí hay una sección muy buena, vea, escúchela.
2: ¿Cómo se lo contaron? Lo cuenta Rubén Darío Pérez.
1: Me contaron, y como me lo contaron, lo cuento. Esa le va a gustar a usted, que es hincha nacional, que hay locura en la ciudad de Medellín, con la traída de James al verde, y de Quintero al rojo, y de Jackson al rojo. Así que, mi estimado Damián, 30 segundos para que hablemos de deportes en este Me Contaron, y lo felicito.
0: Vamos a tener clarito, el estadio lo necesitamos rapidito para tener a estas figuras que llegan a Nacional, a Medellín. Tenemos que trabajar en esa obra, esa remodelación del estadio, porque el problema ya es muy grande para Lucas, el técnico Nacional. ¿A quién sienta? ¿A James, a Cardona o a Rengifo?
1: Así es, muy bien. Él es Damián Pérez Arroyave, aquí en el mapa político de Antioquia. Y como me lo contaron, lo cuento.
2: En el mapa político, si lo dice Rubén Darío Pérez, póngale la firma.
1: Nos vamos, mi estimado John F., nos vamos.
2: Y después de como me contaron, lo cuento, y este completo resumen e información política que tenemos para algo.
1: Un abrazo, Damián, gracias por atendernos acá en cabina.
0: Un abrazo, Rubén, y muchas gracias por invitarnos.
1: Damián Pérez Arroyave, aspirante a la gobernación de Antioquia, dibujando con nosotros el mapa político en el departamento de Antioquia.
2: Rubén Darío Pérez, gracias. Mapa político.
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Hola, hola, hola, ¿qué tal, qué tal, qué tal? Las 5 de la tarde y es el momento de comenzar CN News. Mi nombre es Cristóbal Naranjo, es un placer enorme estar por aquí para compartir noticias de una forma diferente y por supuesto pasar un rato muy agradable. A todas y a todos, bienvenidos.

Muy buenas tardes y bienvenidos a una nueva edición de CN News. Como siempre, a través de los 1440 de la AM, somos Colmundo Radio. Saludos y agradecimientos a John Freddy López, que está ahí pendiente de la consola máster de Colmundo Radio Medellín. Y también, como no, a ustedes que están conectados a través de los medios digitales, www.cristobalnaranjo.com, y también desde Corazón Radio. A todas y a todos, bienvenidos. Bienvenidos a la edición de hoy, viernes. Hoy es viernes y el cuerpo lo sabe, por ahí dicen. Viernes 11 de septiembre, es el 254º día del año y estamos en la 37ª semana de este 2026. Orgullosamente, hoy puedo decir que 11 de septiembre se celebra el Día Nacional de Cataluña, mi tierra. Sí, sí, hoy 11 de septiembre en mi tierra celebramos la independencia de Cataluña. Que no es total, no, no es total, es verdad. Pero poco a poco, a través de la política, sin llegar a la violencia, se ha ido, pues se ha podido ir generando unos avances para que Cataluña, que podríamos decir que es, para que me entiendan, como el departamento de Antioquia, pues el departamento de Cataluña en España ha ido adquiriendo, a base de política, como decía, a base de conversar, de negociar, porque ya sabemos que la política siempre es negociar, pues ha ido adquiriendo unos derechos fundamentales para que el departamento cada vez tenga más independencia del Estado. ...11 de septiembre... ¿qué más se celebra hoy? Pues aquí en Colombia se celebra el Día Nacional de la Biodiversidad. Hoy los judíos están celebrando el Año Nuevo, el Rosh Hashanah, Año Nuevo Judío. Y finalmente, los estadounidenses hoy celebran el Día de los Patriotas. En memoria de los casi 3.000 muertos en los atentados del 11 de septiembre de 2001, que hace ya 25 años hoy que sucedió ese trágico incidente. ¿Qué tal? Si como siempre, pues eso, vamos a ver qué sucedió un día como hoy. Llegan las efemérides de hoy, 11 de septiembre.

Año 1987. El cuadro de los girasoles de Van Gogh fue subastado alcanzando un precio récord hasta ese momento de 320 millones de francos. Una locura. 1992. El huracán Iniki arrasaba Hawái, siendo las islas de Kauai y Oahu las más dañadas, convirtiéndose en uno de los huracanes más dañinos de la historia de Estados Unidos. Año 1998. Un día como hoy se celebraba la ceremonia de apertura de los Juegos de la Commonwealth en Kuala Lumpur, siendo Malasia el primer país asiático que albergaba estos Juegos. Una de deportes.

0: Es para mi amiguísimo Alfredo Velázquez, que le encantan los deportes. Año 1999, un día como hoy, la tenista estadounidense Serena Williams, con tan solo 17 añitos, ganaba el US Open y se convertía en la primera mujer afroamericana en ganar un Grand Slam desde Althea Gibson, que lo hizo en 1958. Y terminamos en el año 2001. Hoy hace, como decía antes, 25 años que ocurrían los atentados del 11S perpetrados por Al Qaeda, en los que dos aviones fueron estrellados deliberadamente contra las Torres Gemelas del World Trade Center en Nueva York, otro contra el Pentágono en Washington y un tercero que se estrellaba en Shanksville, en Pensilvania, dejando un total de 3.016 muertos. Y hasta aquí las efemérides de hoy, 11 de septiembre. Ahora, como siempre, lo que hago es un pequeño break y ya regreso.
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Llega el momento musical aquí a CN News. Y hoy para mí es todo un orgullo poderles presentar música de mi tierra. Aprovechando que es 11 de septiembre, Día Nacional de Cataluña, pues eso, les voy a compartir una de las bandas más carismáticas de Cataluña. Una de esas bandas que evidentemente, pues toca el corazón de los catalanes cada vez que la escuchamos. Tienen una canción muy, muy bonita. Se llama Boig per tu, que quiere decir loco por ti. Ellos son Sau y la canción suena así. Compartiendo también mis cositas, mis raíces con todos ustedes. Bienvenidos.

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1: Las noticias que se han ido generando en las últimas horas. Guayabal se transforma con infraestructura social para el arte, la cultura, el deporte y la educación. Escuchemos las declaraciones del alcalde de Medellín, Federico Gutiérrez.
2: En este mismo barrio, Trinidad, ya van a arrancar las obras del recreo deportivo, uno de los 12 recreos que le dejaremos a Medellín, un edificio de 4 niveles con canchas.

0: cine y literatura en Medellín. Escuchemos las declaraciones de la secretaria de Cultura Ciudadana, Verónica Suárez.
1: En la Alcaldía de la Gente tenemos una apuesta muy clara por acercar la cultura a las personas, abrir nuevos espacios para el encuentro y seguir generando oportunidades reales para que más ciudadanos disfruten y se apropien de la oferta cultural. Bajo el liderazgo de nuestro alcalde Fico Gutiérrez, seguimos fortaleciendo Medellín como una ciudad que cree en el talento local, en la creación y en el poder de las historias. Por eso nos emociona que la Cinemateca Móvil llegue a la Fiesta del Libro y la Cultura con 30 actividades gratuitas entre proyecciones, conversatorios y talleres, conectando el cine con la literatura, la memoria y las nuevas audiencias. Y este también es un anticipo de una apuesta que seguirá creciendo con nuestra Cinemateca Distrital, que tendrá el recreo de Ciudad del Río, un espacio para encontrarnos alrededor de la industria audiovisual. 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

Y así llegamos al punto y final de la edición de hoy, viernes. Viernes 11 de septiembre de 2026. Agradecimientos a John Freddy López, que estuvo atento ahí en la parte técnica desde la consola máster de Colmundo Radio Medellín. Y por supuesto a ustedes, que también estuvieron conectados a través de los medios digitales. Recuerden, www.cristobalnaranjo.com y también desde Corazón Radio. A todas y a todos, mil gracias. Deseando que tengan un excelente fin de semana. Nos encontramos el próximo lunes, como siempre, a la misma hora y en el mismo lugar. Ah, y una última cosita más. No lo olviden nunca. De corazón, gracias, gracias por existir.

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3: Va a cobrar Bucaramanga la salida.

hubo irregularidades. Al menos 40 viviendas afectadas por fuerte vendaval que azotó al municipio de Anorí. Las autoridades han entregado un reporte parcial de las afectaciones en el área urbana y se está pendiente del área rural para consolidar el censo. Fenómeno del Niño impacta acueductos en Antioquia. 19 sistemas presentan fallas en el suministro. Siguen las amenazas en Anorí. Frente 36 de las disidencias restringe movilidad a la comunidad. Según el grupo ilegal, solo los vehículos de socorro pueden transitar en la noche. La alcaldía realizará un consejo de seguridad. Cayó red de venta ilegal de celulares en el centro de Medellín. El operativo sacó de circulación más de 11.770 elementos entre pantallas, relojes inteligentes y dispositivos móviles reportados como robados. Inicia la feria Almácigo, un espacio para el emprendimiento y la innovación de Antioquia. Operativo militar en Bello frena la distribución de 2,5 toneladas de marihuana. Fueron capturados 5 personas por presunto robo de agua en plena emergencia en Medellín. En un año estará en operación la vía al mar Gonzalo Mejía Trujillo y el túnel del Toyo. EPM recibe certificación de aerocivil para operar drones. EPM se convirtió en la primera empresa prestadora de servicios públicos en obtener la certificación de la aeronáutica civil como operador de aeronaves no tripuladas como drones. Banco de Materiales de Antioquia avanza en la entrega de insumos para la reconstrucción de hogares. Influencer Javier Arias quedó libre, fue absuelto en investigación por porte de armas en Urabá. La SIC encuentra cartelización en contratos de Metroparques durante la era de Daniel Quintero Calle. Alcaldía acompaña institución educativa San Francisco de Asís tras amenazas a docentes. Por el cartel de los más buscados del Clan del Golfo en Antioquia ofrecen hasta 500 millones de pesos. Avanza el proceso para declarar el tango como patrimonio cultural inmaterial de Medellín. Ministerio de Educación acompaña a la comunidad educativa del colegio donde un joven ingresó armado en Medellín. En los temas nacionales, mucha atención, caso pasaportes, imprenta suspende despachos de Portugal y Cancillería a lista trámite contractual de 3 meses. Se conoció aclaración la presentada por la Cancillería y un oficio enviado por la imprenta a la Casa de la Moneda. Ex militar fue capturado llevando 2 cadáveres en un carro hacia Chipaque. Los cadáveres correspondían a su esposa y una hija. Policía revela los detalles del plan piloto de aspersión aérea. Comenzará en Putumayo. Se cocina la compra en el ejército de 28 helicópteros para renovar una de sus flotas estratégicas. Durante agosto y septiembre, las llamas han devorado más de 50.000 hectáreas de vegetación en unos 25 municipios del Tolima. Caso Unidad Nacional de Gestión del Riesgo de Desastres, Tribunal de Bogotá, prorrogó orden de captura contra Carlos Ramón González. Petro se reunió con Claudia López, hablaron sobre Alianza por la Vida para elecciones territoriales. Procuraduría vigilará recursos del Fondo Milagro para reconstrucción tras terremoto. Exguerrilleros que se quedaron en la SUD de Putumayo piden al gobierno respeto por sus vidas. Obispo de Ocaña pide mantener los esfuerzos de paz en medio de la violencia que vive el Catatumbo. Y están que arrancan los falsos positivos nuevamente en Colombia. Todo ello por la presión que se está ejerciendo en este momento sobre las fuerzas militares, que es grande, muy grande. María Consuelo Araújo asume como embajadora colombiana en Estados Unidos. La embajadora de Colombia en ese país presentó las copias de estilo de sus cartas credenciales ante Mónica Crowley, jefe de protocolo del gobierno de Estados Unidos. En los temas económicos, mucha atención, Avianca renueva su experiencia ejecutiva e incorporará nuevas suites para vuelos a Europa y Nueva York. La aerolínea anunció la renovación de la sala Gol Internacional del Aeropuerto Internacional del Salvador. Será difícil conseguir esos recursos, dice Fitch, sobre dinero que el gobierno busca financiar con deuda externa. Vamos a seguir endeudados y más endeudados. Nos vamos a meter en más empréstitos. Vehículos eléctricos e híbridos. Ahí es donde uno se pregunta, ¿y entonces dónde estaba el anuncio del famoso apretón? Vehículos eléctricos e híbridos ya representan la mitad del mercado automotor en Colombia. Gobierno publicó borrador de decreto para quitar límite de inversión a fondos de pensión en el exterior. Expiden decreto que saca a representantes en juntas de cámaras de comercio nombrados por Gustavo Petro. En los temas internacionales, mucha atención, 4 cambios aplicará a Estados Unidos desde septiembre a estudiantes, periodistas y otros extranjeros con visa. Fenómeno del Niño sigue fortaleciéndose, probabilidad de que sea el más fuerte.

0: parte de la historia llega al 75%. Estados Unidos, Colombia y Venezuela, nuevo frente común que estrecharía cerco sobre el ELN y otros grupos criminales fronterizos. Descubren 6 enormes estructuras a 2.900 kilómetros de profundidad. Estarían conectadas con miles de volcanes submarinos. Un análisis de más de 2 millones de registros sísmicos permitió detectar 6 regiones anómalas. Inundaciones de Nepal destruyeron 7.700 toneladas de cultivos. Bután mantiene las alarmas por glaciares. La devastadora avalancha también tuvo un impacto trágico en la agricultura de esta región. Protestas en Corea del Sur ante posible despliegue de sus tropas en el estrecho de Hormuz. Atentado 11S, alertan de nuevas amenazas por la aviación. Italia aplaza cumbre de ministros por tensiones con España y seguridad fronteriza. Vamos con mensajes, ya venimos con personajes.
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0: A un mes tras el terremoto en Colombia, Antioquia avanza con la entrega de materiales para reconstruir las viviendas de 1.200 familias. Aquí está Vanessa Paredes Zúñiga, directora del DAGRAN.
4: Transcurrido un mes del sismo que se presentó el pasado 10 de agosto, hoy presentamos un balance. Primero, de las afectaciones que tenemos en el departamento de Antioquia, donde hemos llegado a 8.812 viviendas con afectaciones tanto en zona rural como en zona urbana. Nuestra apuesta desde la Gobernación de Antioquia, desde el DAGRAN, es seguir acompañando a los municipios y a los consejos municipales de gestión del riesgo, no solamente en la caracterización, sino también en tener las herramientas legales y administrativas para que se pueda realizar la reconstrucción en el territorio antioqueño. Es por eso que la apuesta que tenemos desde el departamento de Antioquia es seguir trabajando subsidiariamente de parte del DAGRAN para acompañar a los municipios. De parte de la Gerencia de Vivienda de Antioquia, trabajar con la reconstrucción y mejoramientos de vivienda, pero también mejorar la infraestructura educativa y hospitalaria que se vio afectada y por supuesto que también esos bienes patrimoniales que presentaron afectación.
0: Cor Antioquia entrega balance de agosto, 45 incendios y alerta de desabastecimiento por el fenómeno del Niño. Aquí está Arbey Osorio, subdirector de Sostenibilidad y Gestión Territorial de Cor Antioquia.
5: Desde Cor Antioquia continuamos haciendo seguimiento al monitoreo del fenómeno del Niño. Es así que hemos reportado 45 incendios en la jurisdicción de la corporación, concentrados en los municipios de Bello, Barbosa, Medellín, Montebello y Santa Bárbara, afectando aproximadamente 56 hectáreas de coberturas vegetales. De manera similar, hacemos seguimiento a las fuentes hídricas y al abastecimiento del servicio a las comunidades. Hemos realizado más de 555 visitas y diagnósticos a cuencas abastecedoras, reportando hasta el momento 19 de ellas con desabastecimiento o cortes producto del fenómeno del Niño. Igualmente, nuestra función de control y seguimiento al territorio nos ha permitido llegar a más del 35% de las concesiones de agua con el fin de garantizar y monitorear las condiciones en las que se encuentran estas fuentes hídricas. Continuaremos nuestra labor con el monitoreo hidrológico a través de nuestro programa Piragua, realizando visitas de control y seguimiento desde el ejercicio de la autoridad ambiental y recopilando la información que conjuntamente hemos trabajado con los municipios y las empresas prestadoras del servicio. Igualmente, con Guardianes de la Naturaleza, nuestra estrategia de acercarnos a las comunidades organizadas para la prestación del servicio, continuaremos gestionando este fenómeno del Niño con el fin de garantizar condiciones adecuadas en la prestación de los servicios de acueducto.
0: Atención a un gavilán cola corta en el Centro de Atención y Valoración de Fauna Silvestre del Área Metropolitana del Valle de la Burra. Aquí está Alejandro Vázquez Campuzano, subdirector ambiental del área.
6: Hemos recibido un caso en el CAPR de atención de un gavilán de cola corta. Este caso lo queremos contar porque ha sido muy importante la forma en que actuó el ciudadano que nos lo reportó. Cuando vio al gavilán, lo dejó en su lugar y llamó a la línea de atención de emergencia del área metropolitana. Dada esta acción de no interferir en el momento que vio al gavilán afectado, fue posible que las unidades de atención, los veterinarios, pudieran validar el estado del gavilán. Posiblemente sufrió una electrocución, la cual fue atendida de manera inmediata. Hoy está en recuperación en el CAPR. Esperamos que prontamente sea devuelto a su estado natural, al territorio metropolitano.
0: Primeros ciudadanos extranjeros avanzan en procesos de expulsión tras operativos en Itagüí. Aquí está el alcalde de la localidad, Diego Torres Sánchez.
7: En la ciudad de Itagüí seguimos protegiendo la vida, bienes y honra de todos nuestros ciudadanos. Con firmeza logramos la captura de 4 ciudadanos extranjeros, de ellos venezolanos, que están incumpliendo la ley colombiana. En articulación con Migración Colombia, Policía Nacional, Ejército y el gobierno americano, logramos su identificación y serán expulsados de nuestro territorio por parte de Migración Colombia. Estos operativos seguirán realizándose en toda nuestra ciudad. Esas personas que no quieran convivir con las leyes colombianas no pueden estar en el territorio. Serán expulsados por Migración Colombia y la Alcaldía de Itagüí, articulada con Policía Nacional, Ejército, Gobierno americano, seguiremos trabajando para que nuestra ciudad sea una ciudad de orden y de progreso.
0: Vamos con mensajes. En unos instantes estaremos aquí con Notas de Farándula en Magazine Nocturno. 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
10: Hola, muy buenas noches. Llegaron las noticias del entretenimiento. Sofía Bustamante y un recital en homenaje a su maestra Teresita Gómez. El evento será este sábado 12 de septiembre en el claustro con fama. Sofía volverá a tocar el piano de su maestra que usó durante el pregrado bajo la guía de la maestra. En otras noticias del mundo del entretenimiento, el documental de Oasis ya fue estrenado y llega a cines de Colombia esta semana. En las salas seleccionadas, así como en salas de tecnología IMAX, será su estreno a partir del próximo 10 de septiembre antes de estar disponible en streaming en la plataforma de Disney+. El documental es una obra que narra la triunfal gira de reunión de Liam y Noel Gallagher Oasis Live 25, uno de los regresos al rock and roll más esperado de los últimos tiempos. La película es un relato inspirador de lo que podría considerarse el mayor evento musical del 2025 que capturó la experiencia y las emociones de la banda, sus fans y todo el mundo. En otras noticias del mundo del entretenimiento, 8 años después de Clandestino, Shakira y Maluma vuelven a unir sus voces. Ambos anunciaron el miércoles el lanzamiento de Agua, una nueva colaboración que llegará a las plataformas el próximo 17 de septiembre. El anuncio llegó a través de sus redes sociales, donde compartieron la portada del sencillo Ambos vestido de blanco, una imagen que contrasta la estética oscura y clandestina de su colaboración más reciente. Para finalizar con las noticias del entretenimiento, entre el 25 de septiembre y el 25 de octubre se celebra la segunda edición de la temporada cultural El Amor de Mis Amores, una iniciativa de la promotora cultural que busca promover y visibilizar el trabajo de la organización Actores Gestores de la Ciudad. De esta manera, este año la temporada promete una agenda que incluye más de 170 eventos en 30 escenarios en los que participarán cerca de 1.900 artistas y 150 organizaciones culturales de la ciudad. De esta manera finalizamos con las noticias del entretenimiento.
9: Vamos con mensajes, ya venimos aquí en Magazine Nocturno con temas deportivos.
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9: Don Pancho Villa, buenas noches, bienvenido con toda la información deportiva.
12: Buenas noches para todos los oyentes de Magazine Nocturno en deportes. La mejor contratación del fútbol profesional colombiano la hace el Atlético Nacional y Millonarios. Dos históricos de la Selección Colombia ya tienen cabida en la Liga 2 del año 2026. Son ellos James Rodríguez, que espera encontrar nivel y ritmo de competencia con Atlético Nacional para seguir en la Selección Colombiana y la Copa América. El problema de James es la irregularidad por las frecuentes lesiones, al mejor estilo de Falcao García. Mientras tanto, Juan Guillermo Cuadrado fue presentado oficialmente como nuevo refuerzo de Millonarios, que orienta Alberto Gamero y Mayer Candelo, su asistente. Y Medellín pretende reencauchar a Jackson Martínez para hacer dupla con Juan Fernando Quintero, después de una época donde ha estado retirado del fútbol. El Bayern Múnich, con Luis Díaz y la gran figura Olise, el francés, goleó al equipo Bodo Glimt de Noruega, 5-0, no anotó Luis Díaz. La selección colombiana sub-20 femenina, que participa en el Mundial de Polonia, no pudo y empató 0-0 frente a Portugal. Estamos hablando pues del femenino en territorio polaco. Gilmar Velázquez, que pasó por Atlético Nacional Deportivo Pereira, no seguirá en Independiente Santa Fe, mientras el uruguayo Pablo Repeto sea su técnico. Egan Bernal quedó por fuera de la nómina de Colombia para los Mundiales de Ruta Ciclismo 2026 que se disputarán en Montreal, Canadá. Carlo Ancelotti, técnico de Brasil, convocó jugadores nuevos y descartó los históricos para los partidos fecha FIFA. Uno de ellos, Neymar Jr., que no estará entonces en la convocatoria. En Copa Libertadores se cerró los partidos de ida. En Ecuador, Independiente del Valle, que fue el verdugo del Deportes Tolima, cayó 2-0 ante Flamengo. De cara a los partidos de vuelta, en la Liga Colombiana, Millonarios y Deportivo Cali empataron 1-1 en el Campín, con goles de Pacho Chaverra, que pasó por Santa Fe y por Deportivo Independiente Medellín y La Equidad, y Johan Martínez, el empate para el equipo de Rafael Dudamel. En la Copa Suramericana, reseñemos que el Cienciano de Cusco, Perú, le ganó al equipo uruguayo Torque Unido 2-0. Esto fue los resultados que se dieron tanto en la Copa Libertadores como la otra mitad de la gloria. En la ida quedan pendientes los partidos de vuelta. Cristiano Ronaldo volvió a marcar gol en el fútbol de Arabia Saudita y ya está a 21 tantos de llegar a la cifra de los 1000 goles. En tenis, Carlos Alcaraz, el español favorito, no pudo defender el título del Abierto de los Estados Unidos, quedó eliminado. La selección de Francia no apoyará la reelección de Gianni Infantino, presidente de la FIFA, Federación Internacional de Fútbol Asociado. No es de las preferencias de los franceses el italiano. Y Leo Messi, el astro argentino, comprará 2 equipos en la Liga Española. Ya finiquitó uno y está buscando la posibilidad de

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